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en Estudio 5, 7 y 23 minutos. 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

0: en Estudio 5, 7 y 35 minutos. 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

en Estudio 5, 7 y 42 minutos. 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
1: Las 8 y 9 minutos.
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En Estudio 5, las 8 y 32 minutos. 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

en Estudio 5, las 8 y 36 minutos. 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
1: 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En Estudio 5, 9 y 2 minutos. 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

En Estudio 5, 9 y 6 minutos. 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
0: 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En Estudio 5,
11: 9 y 32 minutos.
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en Estudio 5, 9:36. 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

en Estudio 5, 9 y 56 minutos. 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
0: 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En Estudio 5, 10 y 2 minutos. 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

Les saluda Mayo para presentar mi tema Tú y Yo, aquí en Estudio 5, siempre con lo mejor.

en Estudio 5. 10 y 23 minutos. 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
1: 10:28. 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

0: Muchas gracias.
1: En Estudio 5, 10 y 51 minutos. 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

en Estudio 5. 10:54. 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

en Estudio 5, las 11 y 15 minutos. 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

en Estudio 5, las 11 y 46 minutos. 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

en Estudio 5, las 11:50. 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

en Estudio 5. La 1:20. 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
1: La 1:23. 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
1: La 1:43. 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

Me contaron del poeta del pueblo, que escribía hermosos cuentos, y ahora resulta que es más grande con el paso del tiempo. Maestro, con su permiso.

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1: 2:04.
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1: 2:08. 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

en Estudio 5, 2 y 50 minutos. 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
1: 2:56. 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
1: 3:40. 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

en Estudio 5. 3:45. 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

en Estudio 5. Las 4 y 27 minutos. 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

en Estudio 5, las 4:32. 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
1: Esto que sigue entonces es Vivir Sin Aire, el tema acústico, a ver qué tal.

en Estudio 5, las 4 y 55 minutos. 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
1: 5 y 18 minutos. 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

en Estudio 5:22. 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
1: 5:37. 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

0: en Estudio 5.
1: 5 y 45 minutos.
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3: Desde la ciudad con el mejor clima del mundo, Huánuco, la banda musical Karu, se complace.

en Estudio 5, 6 y 4 minutos. 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

0: en Estudio 5,
1: 6 y 23 minutos.
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En Estudio 5, 6 y 30 minutos. 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

Estudio 5, 6:45. 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
1: 6 y 57 minutos.
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0: ¿Qué tal? Muy buenos días, bienvenidos. Estamos con Estudio 5 Noticias, edición de hoy, martes 2 de junio de 2026. Estudio 5 Noticias, 38 años en la primera línea de la información, como cada mañana. A ustedes nuestra más cordial bienvenida. Nuestra línea telefónica es el 964-019-521, Estudio 5 Noticias. Y por supuesto, como todos los días, hoy también la información deportiva. Les deseamos un buen día, como siempre, en la compañía de Radio Estudio 5. Estamos con nuestra primera edición de noticias, Estudio 5 Noticias.
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0: Estudio 5 Noticias, con toda la información al instante, en esta edición informativa central. 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Y Juan Carlos Norbe Rojas, procurador del gobierno regional, da cuenta sobre la situación del centro de salud de Ambo, ¿no? Este centro de salud, como es de conocimiento, fue destruido en parte por supuestos dueños y posesionarios, que ha generado todo un caos, una situación de cómo de manera tan precaria se maneja la cosa del Estado, ¿no? Lo que dijo, ¿en qué situación está hoy?
2: Que se han acopiado, se le han entregado a usted, lo ha visto usted, los ha revisado para ver si refuerzan o no las hipótesis que de trabajo que tiene usted.
3: No, al menos con la Gerencia de Desarrollo Social hemos estado en coordinación respecto a los documentos que ellos han podido obtener. No se me han pasado de manera directa, pero sí se ha generado, nos han informado y eso han sido ya remitidos a ambos para el informe final.
4: ¿Sobre qué tesis se está trabajando, procurador?
3: No, nosotros ya tenemos una acción de amparo, planteada, tenemos una medida cautelar que nos han otorgado y ahora lo que vamos a hacer es seguramente reforzar esa acción de amparo y estamos esperando que llegue la fecha y hora de la audiencia y esperemos que el magistrado nos dé la razón en algún momento.
4: ¿Para cuál ha sido citada la audiencia?
3: Creo que es para el 15 o 16, no me recuerdo exactamente, pero es en uno de esos dos días.
5: Cuando habla que le dé la razón, ¿significa que se va a ganar el proceso? ¿Es decir, va a pasar a manos del sector salud ese terreno o todavía es un extenso litigio judicial?
3: Mira, nosotros cuando interponemos una acción, lo interponemos a razón de que desde nuestro punto de vista siempre va a ser favorable, pero hay que entender que es el Poder Judicial el que decide. Desde nuestra perspectiva o desde nuestra posición siempre va a ser así, de lo contrario no interpondríamos nada, ¿no? O sea, no habría razón de interponer una demanda. Si le interponemos una demanda es porque nosotros creemos que tenemos la razón, pero el juez es el que finalmente...
5: ¿Son documentos los que garantizan que podríamos ganar ese proceso como región?
3: Mira, no solo son documentos, sino son hechos que se han generado, ¿no es cierto?
6: Pero de lo que ya todo se conoce, ¿qué pruebas tiene para poder sustentar la recuperación?
3: La propiedad está garantizada. La propiedad es de la Dirección Regional de Salud. Este es irrefutable. Hay un documento inscrito en registros públicos por el predio que hoy se está en discusión. Es así, esa está garantizada. Yo tengo la certeza que ese predio es de la Dirección Regional de Salud. Entonces lo que ahora se
2: ha... Ese es un hecho irrefutable. Cambiar bajo ninguna...
3: Claro, ese es un hecho irrefutable.
2: O sea, es la actual posesionaria no puede cambiar esa...
3: Una cosa es hablar de un tema de posesión y otra cosa es hablar un tema de propiedad. Si tú me preguntas quién es el propietario, yo te voy a decir que es la Dirección Regional de Salud. ¿Y quién está en posesión? La Dirección Regional de Salud. ¿Y desde cuándo lo está? Desde aproximadamente 2010, 2011. Entonces, desde esas épocas, la dirección no solo es propietario, también es posesionario. Entonces,
4: ¿y por qué se generó todo este problema? No entiende la población, ¿por qué se generó?
3: No, lo que pasa es que hay un proceso diferente, en un juzgado diferente, en el cual ni la dirección ni la municipalidad, creo yo, hemos sido parte en el proceso. Entonces, si nosotros no hemos sido parte en el proceso, no hemos tenido la posibilidad de defendernos en ese proceso. Ahora, más aún porque se trataba de un tema únicamente de la discusión de una supuesta posesión. Nada más.
2: Ahora, en el tema de la medida cautelar, ¿se está cumpliendo estrictamente
3: Mire,
2: alguien está haciendo la constatación de que adentro la,
3: mira, cuando ha salido
2: la concesionaria no esté haciendo lo que le dé
3: cuando, la gana. Cuando ha salido la medida cautelar, nosotros hemos comunicado al centro de salud, a la propia municipalidad, al propio juzgado, para que se notifique a las partes, y al menos no he recibido información ni del propio centro de salud ni tampoco de la municipalidad. Entonces entiendo yo que sí se está cumpliendo,
2: pero se supone que se tiene que haber una vigilancia, ¿no?
3: Obviamente que sí, de la municipalidad y del propio centro de salud. Entiendo yo que debe ser de la iglesia.
7: Doctor, ha pedido una sentencia a favor de una de la familia Milla, que como reconoció la propietaria de esa extensión de terreno que incluye donde está el centro de salud.
3: A ver, ese es un tema totalmente distinto al tema que hoy estamos pasando. Como les decía, en este caso había un título inscrito. En el caso que hoy estamos discutiendo, no hay título inscrito. El único título inscrito hoy en día es de la dirección. En el otro tema era un tema totalmente distinto a este.
6: ¿Pero vale más un certificado de posesión que un título de propiedad?
3: Mire.
6: Legalmente hablando.
3: No. Mire, cuando hablamos de posesión, obviamente va a valer el certificado de posesión. Pero cuando hablamos de propiedad, obviamente por encima de ello está el propietario, ¿no es cierto? Si hablamos quién es el legítimo dueño, hablamos del propietario. Pero si hablamos quién está ocupando el predio, podemos hablar de posesionario. Totalmente cosas distintas.
6: ¿No hay fecha de audiencia de la citación?
3: No, como le dije, entre el 15 o el 16 de este mes.
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0: Estudio 5 Noticias, 7 de la mañana con 12 minutos, 7 con 12 minutos. Kelvin Matos, director regional de educación de Acuenta, entre otros temas sobre la ratificación de 6 directores de la SUGEL de Huánuco.
8: Y de la misma manera, también un comité del mismo Ministerio de Educación. Ellos evaluaron exactamente 10 indicadores y el comité de la DRE y también con un integrante del Ministerio de Educación, han evaluado exactamente 5 desempeños.
2: Ahora, profesor, en la evaluación se ha considerado, por ejemplo, el estado de la educación en la cual estaba en esa provincia antes de que asume ese director. Le doy un ejemplo. Si en comprensión lectora tenía un porcentaje A, después de 4 años de estar en la gestión, ¿qué avance se tiene? ¿Eso se considera o no?
8: A ver, ese criterio se había considerado en el año 2020, pero ahora son otros criterios que han considerado el Ministerio de Educación, principalmente llamamos los procesos críticos, por ejemplo, distribución de materiales educativos, fortalecimiento de competencias de docentes, fortalecimiento de competencias de directivos, lo otro lo que es la convivencia escolar y cierre de brechas. Esos son los 5 procesos críticos que han tomado en cuenta para realizar la evaluación a los directores.
2: Es decir, que el Ministerio de Educación no con esos son los criterios que el Ministerio de Educación
8: que el Ministerio de Educación a través de la norma
2: pero técnica, no evaluar la calidad de la función en términos de la mejora de la educación, es la realidad, ¿no?
8: Dentro de la del cierre de brechas justamente está eso de los logro de los aprendizajes, pero no necesariamente de repente el porcentaje. El año 2020 sí, había un criterio en la que contemplaba si el aumento ha sido 5%, te otorgaban 4 puntos y así tenía un parámetro.
2: Ahora tampoco puedo considerar, por ejemplo, un director de mujeres borracho, tiene antecedentes de alcoholismo o de ingerir ese bebida alcohólica en el colegio. Tampoco se ha considerado.
8: A ver,
2: ¿cómo hay un director de Marañón para ser más?
8: Dentro de los criterios no contempla, lamentablemente, eso. Presuntas denuncias o denuncias establecidas, no. Evalúa estos 5 procesos críticos que le había mencionado.
2: Ahora, ¿qué espera usted con estos directores? ¿Qué encargo se le da específicamente desde la DREPA?
8: Efectivamente, ya con ellos se ha conversado, y perdón, se va a conversar después de esta entrega de resoluciones. Simplemente pedirles un compromiso, seguir cerrando brechas, especialmente en logros de aprendizaje. Y como ya hemos visto también ahora, hay 4 GELES que han cerrado brechas en lo que es conectividad. Guacaibama, por ejemplo, ya tiene 100% de acceso a internet. Ambo hace poco logró también casi el 100%, y Guamalíes. Entonces ahorita serían cuatro provincias que ya tienen casi el 100% de acceso a internet.
5: Dos o tres directores UGELES nuevamente retornan a sus puestos de, por ejemplo, Puerto Inca, Huánuco, igual,
8: son,
5: ¿no?
8: Es decir, son seis directores cuya evaluación de desempeño ha sido favorable. Ajá. Regresan.
5: ¿Exitoso?
8: Hablo de favorable, o sea, los criterios
5: de
8: criterios de evaluación que el Ministerio de Educación ha previsto a través de una norma técnica incluye cinco procesos críticos, más la otra evaluación que hace el propio MINEDU sobre cumplimiento de compromisos, que incluye exactamente 10 indicadores. Entonces, estos dos resultados se promedian y sale el resultado final.
9: ¿Pero estas dimensiones están tan relacionadas con la mejora?
8: Sí, por ejemplo, distribución de materiales educativos tiene que ver con logro de aprendizaje. Fortalecimiento de competencias docentes tiene que ver con logro de aprendizaje. Fortalecimiento de competencias directivas tiene que ver con logro de aprendizaje. Gestión de la convivencia, todos están relacionados con logro de aprendizaje.
9: Seguimos abajo, ¿no? ¿Cómo ver que eso nos está influenciando?
8: A ver, si hace pocos, la semana pasada, si mal no recuerdo, salió ya los resultados de la evaluación muestral del año pasado, y tenemos ligeras, o sea, no suficiente, casi medio punto, un punto de mejora. No es suficiente.
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0: Estudio 5 Noticias, 7 de la mañana con 18 minutos, 7 con 18 minutos, toda la información en esta edición de noticias. Y en Huánuco también ya se organizan, se ultiman detalles para la realización de la segunda vuelta electoral. Vidal Juan Montes Mata, jefe de la ODP, dio cuenta sobre la reasignación, entre otros temas, de 9 mesas de sufragio.
10: Es así de que ya en esta semana se han hecho las dos reuniones, tanto con las Fuerzas Armadas y con la Policía Nacional, en la cual ellos se han comprometido con brindar toda la seguridad necesaria para que se haga a cabo un proceso normal el 7 de junio.
11: ¿Qué errores o qué inconvenientes se tiene que superar de lo que ha dejado la primera vuelta para esta segunda vuelta y garantizar que la población esté tranquila y ejerza su normal derecho al sufragio?
10: Con relación al proceso pasado no hemos tenido inconvenientes que pudiesen afectar al proceso, ¿no? Pero sí es bueno decir que todas esas actividades realizadas hay que mejorarlas, y para eso se están haciendo las reuniones correspondientes con las diversas instituciones que están involucradas en este proceso electoral.
11: ¿Cuáles son los inconvenientes que han superado?
10: Por ejemplo, ¿no? Digamos, quizás en el horario de salida de los vehículos. Las instalaciones no había inconvenientes tanto, sino que puede influir en el proceso electoral, porque se han instalado todas las mesas de sufragio dentro del horario programado. Pues.
11: Bien, garantizar también la coordinación con la Policía Nacional, el Ejército, para que todo el material electoral sea trasladado a los diversos locales de votación.
10: Sí, efectivamente, estamos proyectando de que el día sábado, a más tardar a 2 o 3 de la tarde, ya se encuentren el material electoral.

0: en todos los locales de votación.
1: ¿Cuántas mesas de sufragio tenemos que se van a instalar en Huánuco?
0: Tenemos que se instalaron en las elecciones generales, tanto para este proceso también, de 1.198 mesas de sufragio en 177 locales de votación.
1: ¿No ha habido función de mesa?
0: Es necesario precisar que en estas elecciones de segunda elección presidencial hemos tenido un local donde las mesas de sufragio se han resignado por motivos de que el local de votación que anteriormente se empleaba, que era el Instituto Sabio Antunes de Mayolo, a la fecha ya no se encuentra ubicado en local, ha cambiado de local y de dirección, lo cual hace que nosotros esa mesa de sufragio tengamos que trasladar a otro local de votación más cercano que se encuentre ubicado, en este caso es la institución educativa Héroes de Jactay, donde ya para estas elecciones albergará 17 mesas de sufragio.
1: ¿Cuántas mesas se instalan en esa institución, en ese instituto superior?
0: Las mesas que se están reasignando, ¿no?, del instituto superior particular, vienen a ser 9 mesas de sufragio. Y ahora sumadas a las que funcionan en Héroes de Jactay, ya vienen a ser 17 mesas en total.
1: Se tiene que informar a la población, sobre todo a aquellos electores que votaron en el instituto, en la primera vuelta en el Instituto Antunes de Mayolo, para que puedan trasladarse al colegio Héroes de Jactay. ¿De cuántos votantes estamos hablando aproximadamente?
0: Estamos hablando de un aproximado de... Tienen en consideración que son un aproximado de 300 mesas de 300 electores por cada mesa. En 9 mesas estamos hablando de unos 2.700 a 3.000 votantes, pues, ¿no?
1: ¿A raíz de qué se ha retirado la opción de que el Instituto Antunes Mayolo sea un local de votación?
0: Bueno, es por efectos de que son hechos ajenos a nuestra voluntad, ¿no? Toda vez de que como es un instituto particular y creo que el local era alquilado de ellos, entonces se han mudado a otro local, entonces hace desde que desapareció, ¿no? Prácticamente ese local de votación. Y esa mesa hay que llevarlas a un lugar más cercano donde se encontraba, que viene a ser pues la institución educativa de Jactay, ¿no? Y además de eso, para no perjudicar a los votantes o a los electores de esa circunscripción donde se encontraba el local de votación. Estamos en ese camino de que participen los miembros de mesa que instalaron las mesas también en las elecciones generales, ¿no? Como dije hace un rato, no hubo inconvenientes en la instalación, todo fue dentro de la establecida, de la misma forma en esta oportunidad será.
1: ¿Ha habido ausentismo en la primera vuelta por parte de los miembros de mesa?
0: Sí, naturalmente, ¿no? Como en todo proceso electoral siempre se dan casos de inasistencia de los miembros de mesa titulares, ¿no? Pero para eso tenemos los suplentes, ¿no? Quienes le reemplacen en caso no estén a la hora indicada. Uh-huh.
1: Bien, finalmente, ¿qué decía la población? Ya en la cercanía a esta importante segunda vuelta, donde incluso la Oficina Nacional de Procesos Electorales ha sido enfocada en el ojo público por diversas cuestiones que han afectado incluso la imagen de la Oficina Nacional de Procesos Electorales.
0: Con relación a la ODP Huánuco y por ende a la Oficina Nacional de Procesos Electorales, la transparencia está garantizada en todas las actividades, en todos los momentos de este proceso electoral. Es por ello, como indicaba antes, no se va a dar apertura del local de votación a las 6 de la mañana, tanto para ciudadanos, medios de comunicación, observadores, personeros, que puedan participar en la instalación de mesa de sufragio, lo cual garantiza que nuestras acciones están a conocimiento del público, de todo interesado en este caso, electores, como lo repito, ¿no? Medios de comunicación, observadores y demás instituciones.
1: Para el caso del cambio del local de votación del Instituto Antunes de Mayolo a Héroes de Jactay, ¿este es el único caso que se encuentra en la jurisdicción de la ODP Huánuco?
0: Como dije antes, también es un hecho que es ajeno a nuestra voluntad, que lamentablemente se ha dado en la verificación del local de votación que hacemos en el inicio de cada proceso, en la cual se detectó que dicho institución superior particular ya no viene funcionando ahí, entonces lo cual nos obligó a trasladarlos a otro local más cercano a donde se ha ubicado.
1: ¿No hay otro caso más?
0: No hay otro caso, por el momento, no, salvo por fuerza mayor que se pudiera dar.
1: Invitar a los miembros de sufragio, miembros de mesa, para poder ser parte de esta jornada en la antesala, lo que va a significar la segunda vuelta. vuelta.
0: Sí, bueno, invitar y exhortar a los miembros de mesa que participen.

0: entonces también reiteramos, nos sumamos a esta invitación para que los miembros de mesa asistan temprano y sobre todo un tema, garanticen la democracia, no permitan que alguien pueda manipular los votos, ¿no? Porque siempre se ha dado una situación, no en todos, pero siempre hay formas de querer manejar los famosos sanforazos, ¿no? De querer manejar los resultados electorales en mesa. Así que es fundamental, es importante, si usted es miembro de mesa, no solamente asistir temprano, sino garantizar la elección democrática, sea quien fuere el ganador. Lo importante es que usted, como miembro de mesa, representa al país, representa a la sociedad, representa al Estado en este proceso democrático. Entonces, tienen no solamente la obligación de asistir, sino el deber de garantizar esta votación y esta democracia. Ese es un tema, ¿no? Fundamental. Y a propósito de estas elecciones, después del debate presidencial, Juntos por el Perú, el candidato presidencial Roberto Sánchez presentó un nuevo plan de gobierno. Es decir, ya no es el plan presentado anteriormente, sino un nuevo plan para esta segunda vuelta en consenso con los grupos políticos que se han aunado a Juntos por el Perú. El diario La República dice: a pocos días de la segunda vuelta electoral, Juntos por el Perú presentó un nuevo plan de gobierno que recoge propuestas elaboradas junto a las agrupaciones que integran su alianza política. El documento plantea reformas en 6 grandes dimensiones: institucional, economía, infraestructura y servicios básicos, social, cultura, ambiental e internacional. La propuesta busca marcar distancia de las políticas impulsadas en los últimos años y plantea una mayor participación del Estado en áreas consideradas estratégicas. Entre las medidas destacan cambios en el sistema político, nuevas reglas para actividades extractivas, fortalecimiento de programas sociales y una reforma de la política exterior peruana. El texto también incorpora, dice La República, iniciativas que han generado debate en campañas anteriores, como el reconocimiento constitucional de la naturaleza como sujeto de derechos, la ratificación del acuerdo de Escazú, la creación de un servicio civil obligatorio no acuartelado y el impulso de una mayor integración latinoamericana. Además, el documento, dice La República, propone nuevas instituciones públicas, mecanismos de control estatal sobre recursos estratégicos y medidas dirigidas a los más de 3 millones de peruanos que residen fuera del país. Y Rosa María Palacios, la conocida periodista, sobre la presentación de este nuevo plan de gobierno de Juntos por el Perú, dice: vayan a la página 40. Debe ser el programa más liberal de economía abierta que he leído. Ni Keiko, el problema está en el plan de gobierno de JP en la página 77 de primera vuelta, dice exactamente lo contrario. ¿Cómo hacemos?, se pregunta Rosa María Palacios sobre el tema, donde obviamente da cuenta del cambio en la visión económica de la primera vuelta con la segunda vuelta de Juntos por el Perú, a raíz de la formación de una coalición de apoyo que se ha formado a esta organización política. Así está la política en el país a pocos días de la segunda vuelta electoral. Hacemos una pausa y volvemos. Ya viene también la información deportiva.
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Estudio 5 Noticias, bienvenidos. Estamos en la edición de hoy, martes 2 de junio de 2026. Como cada mañana, estamos con toda la información al instante. Ya viene

0: información deportiva con Alcides Mesías en los siguientes minutos del programa Estudio 5 Noticias. El director de la UGEL de Huánuco, Francisco Pérez Novapay, fue ratificado justamente por 4 años más, respondió a este proceso y a las acciones que ha de cumplir en adelante.
1: 982 iniciativas educativas públicas y 209 de gestión privada. De manera que la responsabilidad es grande y el trabajo que tenemos que seguir desarrollando siempre de la mano con los directivos, que son los aliados principales, porque son el soporte fundamental en las escuelas, y desde luego pues los maestros siempre desarrollando sus capacidades profesionales para justamente hacer de que las escuelas puedan fortalecer en el oro los aprendizajes.
2: ¿Qué méritos ha tenido para que usted pueda sostenerse o postular nuevamente al cargo de director?
1: Bueno, según la norma técnica del Ministerio de Educación, una serie de la evaluación ha sido al nivel de los logros de desempeño que regula el MINEDU, son 10 indicadores, y la otra parte que hace la comisión, ¿no?, integrada por el MINEDU y la Dirección Regional de Educación. Cada uno de los instrumentos han sido pues merituados y por lo tanto pues el resultado que arroja el sistema, y bueno, hemos sido ratificados, y esa ratificación no solo es ahora, sino ya el año 2. Nosotros venimos de la primera evaluación nacional del concurso público para directores de UGEL, que se desarrolló desde el año 2016. Gestionamos en la cual ambos diré, y ahí prácticamente sumando, es mi cuarta evaluación de desempeño que estoy librando en esta oportunidad, son 4 evaluaciones de desempeño, y prácticamente es el último, ¿no?, para ya complementar tal como dispone la ley de reforma magisterial.
3: Director Pérez, si bien es cierto, está siendo ratificado usted, ¿en cuánto porcentaje, por ejemplo, ha encontrado usted el déficit en calidad educativa en la UGEL Huánuco en estos 4 años? ¿Cuánto se ha incrementado y cuánto pretende llegar cuando culmine su gestión?
1: Bueno, habría que desarrollar por puntos, ¿no? En logros de aprendizaje, en el aula, en infraestructura, en cuanto se refiere, por ejemplo, a los materiales educativos. De manera
3: ¿Cuánto
1: que...
3: aprendizaje?
1: Exactamente.
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0: Estudio 5 Noticias, y sobre el caso del conductor del carro que atropelló a un vigilante a la altura del puente de Guayapampa, del puente colgante, se desconoce su paradero. La nota la compartimos de página 3, dice: Miguel Alexander Infante Huaki, el agente de seguridad que fue atropellado por un automóvil, lleva a más de 48 horas desaparecido y su familia pide apoyo a las autoridades para intensificar su búsqueda, mientras la investigación continúa en ausencia del conductor, quien hasta ayer no se ponía derecho, como tampoco el dueño del carro. El padre del desaparecido, Miguel Infante Mendoza, informó que por sus propios medios confirmaron que el dueño del carro es Jaime Pérez Damasceno, como figura en el registro de SUNAR, y sería el hijo de Jaime quien habría estado conduciendo el automóvil Nissan Sentra de placa V2N534, que protagonizó un accidente de tránsito con heridos y un desaparecido. Tras el choque y atropello, el auto se despistó y cayó a la ribera del río Huallaga, a unos metros del puente colgante de Huayupampa. Si usted conoce el paradero de estas personas, dar cuenta a la policía, porque no puede quedar impune de acabar con la vida de una persona. Al parecer manejaba en estado de ebriedad. Y si usted conoce a estas personas, colabore, dé cuenta a la policía para que estos sinvergüenzas nunca más estén frente al volante y tanto daño hacen a muchas familias cuando conducen irresponsablemente. Cuando van a libar licor, no conduzcan. Dejen el carro donde esté, o simplemente si va a ir a una reunión social y va a consumir licor, es mejor ir en otro vehículo para no ocasionar estos problemas, y también problemas con las familias de las personas que ocasionan estos accidentes. 7:40 a.m, la hora en todo el país, 7:40 a.m. Y este es el momento de presentar nuestro bloque deportivo, Estudio 5 Deportes.

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1: Estudio 5 Deportes, con toda la información deportiva al instante en esta mañana de noticias. Alcides Mesías, muy buenos días.
2: ¿Cómo está, Rubén? Buenos días para ti, buenos días para todos los oyentes de Radio Estudio 5, la 97.7. Muy bien, y las selecciones ya están llegando a los Estados Unidos, ¿no? En la cual ya también hay partidos de práctica, partidos amistosos, en la cual Colombia ganó ayer a Costa Rica por tres goles a uno. Hoy hay partidos también, hoy siendo 2 de junio, hay partido de práctica. 11 de la mañana estarán jugando el día de hoy Croacia frente a Bélgica. Al mediodía, Georgia versus Rumania. ¿No? El Croacia-Bélgica, para los que quieran ver ese partido, está por ESPN, ¿no? También por Disney, Georgia-Rumania. Marruecos-Madagascar. CNR, Tela y todo. A la 1:45, País de Gales y Ghana. Y ESPN también. Y a las 7 de la noche, hora peruana, Haití frente a Nueva Zelanda. Son los partidos del día de hoy, partidos premundial, ¿no? Ahí están para los partidos de práctica para los que quieran ver. Y mientras tanto, nuestro seleccionado llegó a Miami, ¿no?, para poder jugar frente a Haití el viernes en el primer partido de estos programados. Mientras tanto, en Universitario de Deporte dice que quieren que se haga realidad la contratación con Gianluca Lapadula, detrás del contacto directo. Dice: Universitario continúa trabajando en la repotenciación de su plantel de cara al torneo clausura, con el objetivo de dejar atrás el rendimiento irregular que tuvieron durante el primer semestre y enfocarse de lleno en la disputa del título nacional. Entienda, Crema, saben perfectamente que Alianza Lima parte con ventaja después de haberse llevado la apertura. Sin embargo, nada está dicho y precisamente por eso ajustarán algunas piezas en la interna para llegar mejor, sí, mejor armados para la segunda fase. En medio de esto, el área deportiva, según revelaron L1 Radio, Universitario contactó con Gianluca Lapadula para convencerlo de jugar en el fútbol peruano. Como se sabe, si bien el delantero está muy familiarizado con nuestro país, ¿no?, a raíz del vínculo que se generó cuando decidió jugar por la selección peruana, siempre jugó en Europa. No fue un simple diálogo, sino un ofrecimiento formal para conocer sus pretensiones económicas y saber si está dispuesto a llegar a la Liga 1. Bueno, Gianluca Lapadula ya no está en la Liga 1, pues, de España, ni en la Liga 2, me parece que bajaron, ¿no? Dice que eso, la citada fuente precisó que el hecho de que exista un ofrecimiento real por parte de la U no significa de antemano que Lapadula pueda aceptar tan fácilmente. No, él está acostumbrado a jugar en Europa, no es un americano que haya ido a jugar en Europa y luego vuelve. Solo vino a jugar por la selección nacional. Debido a que la atacante nacional tiene una vida hecha en Italia, tendrían que darse una serie de factores para que esta opción empiece a tomar fuerza. Pero nada está dicho, habría que ver ahí quién le convence, ¿no? ¿Quién le convence? Y si es familiar o bien difícil, ¿no? Como se sabe, Gianluca Lapadula actualmente es agente libre, luego de no renovar con la Spezia, ¿no? El Spezia, su club, tras perder la categoría durante la pasada temporada y descender a la Serie C, está en, sí, de segunda bajaron a tercera división sobre el equipo de Spezia. Mientras disfruta de sus vacaciones, el futbolista de 36 años viene entrenando por su cuenta y espera definir su futuro durante las semanas que tendrá libre por el Mundial. Bueno, dice en Tiendas Cremas, no es el único delantero que interesa. Hay un sondeo en Universitario, tal como se confirmó el pasado domingo. Raúl Ruiz Díaz también ha tomado conocimiento de que quieren extender un diálogo con él para ver si puede cerrar su retorno al club, buscando delantero Universitario de Porto, ¿no? Y luego de vencer a Huancayo, Universitario volverá a tener actividad dentro de 2 semanas cuando visite a Pirata FC por la Copa de la Liga, ¿no? Se viene la Copa de la Liga, amables oyentes. Mientras tanto, un puntero perdió el invicto. Vamos a ver qué pasó en la Liga 2 en general. Culminó la 9ª jornada del torneo de ascenso, donde Deportivo Yacoabamba perdió el invicto en el grupo 1, mientras que Comerciantes FC de Iquitos, pese a descansar esta fecha, sigue en lo más alto del grupo 2. En el grupo 1 de la Liga 2, Deportivo Yacoabamba fue frenado en seco por Pirata FC, que lo venció por 3-1, quitándole así el invicto en la Liga 2. Pese a la derrota, el cuadro liberteño se mantiene en lo más alto del grupo 1 con 19 puntos tiene Yacoabamba. Sin embargo, Unión Comercio de Tarapoto logró acercarse tras vencer por 1-0 al ADA de Jaén. De esta manera, el poderoso del Alto Mayo redujo a 2 puntos la diferencia con el líder del grupo. Por su parte, tras derrotar al puntero Pirata FC, trepó al tercer lugar de la tabla con 16 unidades, seguido de Carlos Manucci, que descansó en esta jornada. Y uno de los equipos que volvió al triunfo fue la San Martín, tras golear 4-0 a la Academia Cantolao. Dice que la San Martín para el próximo año está pensando cosa seria, inclusive quiere a Chemo del Solar como entrenador y Álvaro Barco como gerente deportivo. Sí, parece que va a retomar en serio el fútbol la San Martín. Antes era uno de los favoritos por la inversión, ¿no? Pero parece que al próximo año la San Martín va en serio. Mientras tanto, en el grupo 2 de la Liga 2, desde luego Comerciantes FC pudo mantenerse como líder pese a descansar. Sin embargo, su ventaja fue reducida por Tacna Heroica, que venció 3-1 al CNI. Quien pudo sumar su primera victoria fue Deportivo Binacional, el Colero, que superó 2-1 a Alianza Universidad en el propio Heraclio Tapia, en la propia Huánuco. Pero no solo los de Juliaca celebraron, ya que Unión Minas también consiguió el triunfo fuera de casa al imponerse al Santos, ¿no? Y la tabla del grupo 2, amables oyentes, en el primer lugar está Comerciantes de Iquitos con 16 puntos. Alianza Universidad, que perdió frente al Colero, tiene 11 puntos, segundo lugar. Tercer lugar para Santos FC con 11 puntos. Sport Huancayo en el cuarto lugar con 10 puntos, ahí pegadito. CNI con 9 puntos. Un partido de diferencia, ¿no? Y le sacan del segundo Alianza Universidad, del tercer lugar a Santos y Sport Huancayo. 9 también tiene Ayacucho, Tacna Heroica tiene 9, Unión Minas tiene 5 y Binacional. Los únicos 3 puntitos que tiene Binacional es obtenido en Huánuco, ¿no? En Huánuco. 7:49. Y el ajedrez, bueno, este sexto mes del año, ya prácticamente medio año, ¿cómo estamos en el ajedrez? ¿Cómo va la participación? Dice que cada año va incrementándose la participación desde muy pequeños en el ajedrez. Y así lo manifiesta el precursor del ajedrez en nuestra ciudad de Huánuco, el abogado Jorge Aguirre Guerra. Además manifiesta que ya está planificando también cómo se estaría desarrollando.

0: cuidando este deporte dentro del aniversario de la ciudad de Huánuco, porque ya le hicieron conocer como para que organice la misma. También, desde luego, la gran participación de estudiantes de la UDH con el deporte ciencia, con el doctor Jorge Aguirre Guerra.
1: Y bien, amables oyentes de Radio Estudio 5, no solamente de fútbol vive el hombre, también hay otras disciplinas como el deporte ciencia. Y de vez en cuando y de cuando en vez hablamos con el, precursor del ajedrez en nuestra ciudad de Huánuco, el abogado Jorge Aguirre Guerra. Después de un buen tiempito para conversar con él, cómo ve el deporte y ciencia ya prácticamente entrando al sexto mes, medio año ya del 2026. ¿Cómo está, doctor? Bienvenido, buenos días, bienvenido a Estudio 5 Deportes.
2: Sí, muy buenos días, así es, igualmente a todos los dignos de radio audiencia, muy contento siempre de estar en Radio Estudio 5.
1: Bien, doctor, ¿qué tenemos prácticamente a medio año ya con lo que respecta al trabajo, a la programación en la academia, tanto en la universidad, como siempre se te busca también con lo que respecta al aniversario de Huánuco? Hablando un poquitito ahí de la Liga de Ajedrez, ¿cómo estamos?
2: Bueno, empezando a nivel de la Liga de Ajedrez, fundada en 1990, ya este año se cumple 30. Fue bastante exitosa y agradeciendo siempre a los padres de familia, porque este año prácticamente hemos coberturado los diversos turnos de la academia, que es la parte principal de momento de nuestra labor, ¿no? Porque es el semillero de donde salen los nuevos valores, tal y como se hace año a año, ¿no? Y con bastante éxito. En esta ocasión, en la mañana se aperturó, como ya se anunció en una anterior ocasión. ¿Sí? Y en las tardes, que también se está bastante copado. Pero aún así, ya que siempre los señores padres de familia siempre se comunican con nosotros, le decimos pues de que siempre hay un espacio para que deseen incorporar a sus niños a la plana de alumnos. Cada principio de mes, en este caso junio, la primera semana siempre incorporamos a algunos nuevos niños más, a partir de los 6 años de edad. Entonces, dicho sea paso, sea propicia la situación para invitarles, pueden incorporar a sus niños a los turnos que tenemos. Para toda la información respectiva, pueden acercarse al local de Girón Valdizán 391, esquina con Girón Ayacucho, o también por el teléfono 9488-17409, ¿no? Todo el día, ahí un profesor está atendiendo. Y pues en realidad agradecemos, como siempre, a los padres por la confianza que nos dan para poder dictarle y enseñarles a sus niños los secretos del juego de ciencia. A nivel competencia, se tiene que, bueno, con la Municipalidad Provincial de Huánuco se está iniciando los contactos ya para un año más tratar de hacer el campeonato por el aniversario de nuestra ciudad, que será el mes de agosto. Y previamente también a nivel de liga estamos preparando un campeonato vamos a ir haciendo por categorías, escalonadamente. Se va a empezar con la categoría sub-8. Torneo que se va a jugar a fines del presente mes y que ya oportunamente será la fecha exacta, pero tiene por finalidad con los más pequeñitos realizar una gran competencia con interesantes premios como siempre para que luego vayan escalando en los siguientes torneos, ¿no? Posteriormente vendrá el sub-10 o sea, así. A nivel también universitario no está de más de mencionar que actualmente 210 alumnos de las diversas facultades de la Universidad de Huánuco están asistiendo a sus talleres en la ciudad universitaria en La Esperanza, en el Salón 301, que es exclusivo para el ajedrez. Y ya en este mes también van a empezar sus torneos internos, ¿no? Por cada turno, en promedio son de 30 a 40 alumnos de las diversas facultades en un solo grupo, en lo cual también permite seguir buscando valores por esa parte. Y también no está de más reiterar la felicitación a las autoridades universitarias de la Universidad de Huánuco, que desde el año 2009 apostó por la promoción del ajedrez en su seno. Esto de momento sería, estimado Alcides, algunas de las actividades que se vienen y que se están desarrollando, y en la segunda mitad del año habrán otras que ya se anunciarán rápidamente, ¿no?
1: Sí, y ante, como manifestabas, has tenido que aperturar otros horarios como para que puedan haber el espacio físico, ¿no? Y por la gran demanda, doctor.
2: Bueno, en cuanto a la demanda, en realidad es un poquito entrecortada la comunicación, pero entre los padres y familia. Y bueno, eso está reiterado desde bien. Y el éxito de los eventos se debe básicamente también al trabajo, apoyo de los padres y los medios de comunicación, ¿no? Como Radio Estudio 5, que permiten que la comunidad conozca de estos eventos, que son de carácter amateur, ¿no? No son
1: Claro.
2: profesional. Y eso también hace de que se le dé el apoyo y el aprecio necesario. Hay un interés económico, no solamente el de promocionar deportistas en forma amateur, ¿no? Y dicho de paso, Radio Estudio 5, desde su fundación, está a puertas de, ¿no?, cumplir un aniversario más, y también le expresamos nuestra felicitación a todo el equipo y familia de Estudio 5. Fue uno de los primeros desde que se fundó el día, ya que somos casi paralelos en la creación. Y a la fecha, pues, se tiene ya bastante acogida en el ámbito, no solo de Huánuco, sino ya incluso nacional.
1: Y como en todo deporte, doctor, sí, está un poquito entrecortada la comunicación por momentos. Como todo deporte, siempre se quiere medir fuerzas, ¿no? Lo que manifestabas ahí, las competencias. A veces los padres también a veces quieren ver cuánto ha avanzado. Y en cualquier nivel, siempre tiene que haber la competencia, ¿no? Es un deseo también, en este caso, del deportista.
2: Sí, los mismos deportistas, niños, piden, ¿no?, competir, y por eso es que a la fecha ya no solo la Liga de Ajedrez es la que promueve, ¿no? Como se informara anteriormente, en Huánuco ya han surgido otras entidades, todavía jóvenes, pero que también promueven, como el caso del profesor Ricardo Altamirano, el profesor Julio Ramos, son conocidos acá en el ambiente, que promueven el ajedrez desde hace buen tiempo, de una forma bastante organizada, ¿no? En sus propias sedes también tienen. Ellos empezaron en la Liga de Ajedrez muy jovencitos, y a la fecha pues ya se han independizado, entre comillas, y siguen promoviendo también el ajedrez y también haciendo sus torneos, ¿no?
1: Es verdad. Muy bien, esperemos que para el aniversario, como siempre, pueda salir de la mejor manera. De seguro los premios también que por ahí ciertamente motivan. Bueno, ya tienes una base, ¿no? Por las experiencias anteriores.
2: Así es, ya nosotros con el municipio provincial hemos hecho desde hace ya más de una década, en forma casi casi ininterrumpida, ¿no? Bueno, unos que otros años, a veces por diversos sectores, pero mayormente sí se ha realizado para beneplácito de los participantes, ya que es un torneo gratuito y que otorga muy importantes premios, ¿no? Otorgado por la Municipalidad Provincial de Huánuco, a quienes siempre se le agradece. En las diversas gestiones siempre han promovido y apoyado este deporte.
1: ¿Hay idea de repente algún ajedrecista conocidos? ¿Qué ajedrecistas conocidos internacionalmente tenemos? O sea, ¿qué ajedrecista peruano tenemos que esté destacando a nivel internacional en las competencias, doctor, en estos momentos?
2: Bueno, en el Perú, como siempre, justo ha salido el ranking de los países que están mejor ubicados a nivel Latinoamérica en cuanto al ajedrez. El Perú ocupa el cuarto lugar, que es un lugar muy bueno, que no parecería, pero en un ranking internacional de ajedrez, el Perú es una cuarta potencia. Y eso se debe a que hay un buen número de destacados ajedrecistas, inclusive grandes maestros, ¿no? A tal punto que, por ejemplo, México ha absorbido a dos maestros peruanos, inclusive les ha ofrecido la nacionalidad mexicana a fin de que los representen, ¿no? Son los maestros Jorge Cory y el joven Alcántara, no me recuerdo, se me ha ido la mente, que ellos están radicando en México hace
1: México.
2: varios años y representan a ese país.
1: Ah, mira, sí.
2: Así es, Jorge Cory es hermano de Dexy
1: Claro.
2: Cory, ¿no? Los famosos hermanos, él ya
1: Claro.
2: radica allá. Sí.
1: Y lo están
2: Y
1: queriendo, invitando a nacionalizarse mexicanos. ¿Qué es lo que estaría faltando de nosotros, dar mayor importancia a nuestros deportistas?
2: bueno, como sucede creo en otros deportes, a veces las federaciones, que son el ente principal, cuya sede es en Lima, no les da a estos jugadores de élite el apoyo que ellos requieren. Y por eso es que emigran, ¿no? Como en otras disciplinas. Y México les da mucho apoyo, sobre todo en el tema económico, lo que facilita para que ellos puedan seguir escalando en el ranking mundial, ¿no? Ese apoyo básicamente va para el tema de entrenadores, desplazamientos y otros gastos que tienen esos jugadores ya de la élite mundial, ¿no?
1: Y bueno, ellos han estado en Huánuco también, desde luego. Muy bien, doctor, como siempre, un gusto conversar y saber un poco de las novedades del deporte ciencia.
2: Así es, bueno, muy agradecido como siempre, feliz aniversario Radio Estudio 5 y la Liga Jerez siempre nos aprecia mucho como promotores de todos los deportes en Huánuco. Gracias.

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1: Ocho con un minuto, no hay tiempo para más, nos despedimos hasta mañana, Dios mío. De buen día, Rubén.
2: Bien, hasta aquí toda la información deportiva con Alcides Mesías, volvemos.
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0: Estudio 5 Noticias, bienvenidos. Como cada mañana estamos en la segunda hora central de noticias, Estudio 5 Noticias, 38 años en la primera línea de la información. A cada uno de ustedes nuestra más cordial bienvenida, segunda hora central de noticias de Estudio 5, bienvenidos.
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0: Estudio 5 Noticias. Estamos en comunicación con el doctor Josué Canchari, él es decano del Colegio de Contadores de Huánuco, para conversar varios temas. Josué, muy buenos días, bienvenido.
2: Muy buenos días, estimado Rubén Valdés. Quiero expresar mi saludo y felicitación a Radio Estudio 5 por su aniversario institucional. Y bueno, es una importante radio que viene difundiendo la noticia de nuestra región, ¿no? De esta región.
0: Muchas gracias, doctor. En Tingo María se llevó a cabo el Congreso Internacional de Contabilidad y Finanzas. A ver si nos detalla.
2: Sí, este evento nacional que organiza la Junta de Decanos del Colegio de Contadores Públicos del Perú, juntamente con el Colegio de Contadores Públicos de Huánuco, en este caso presido como decano, hemos organizado esta 13ª Convención Nacional de Normas Internacionales de Información Financiera, que viene tomando mayor importancia cada vez que pasa, tanto en las entidades públicas y en el sector privado, para que la información sea correcta y de manera eficiente que se presenta, ¿no?
0: Adelante.
2: Sí. Sí, bueno, además que este evento regresa a la ciudad de Tingo María después de 11 años. Hemos apostado a realizar en esta ciudad que ha congregado a los profesionales contables, a los estudiantes, investigadores y a los públicos en general, que para que puedan asistir a este evento, ¿no?
0: Sí, ¿cuáles son los temas de la agenda actual en lo que significa precisamente los aspectos financieros?
2: Sí, en este caso los temas que se fueron tratando en estos 3 días, que han sido el día 28-29, han sido pues sobre todo la sostenibilidad de nuestro, bueno, de la parte contable que se tiene que ver. Este es un tema bastante, digo, nuevo, el tema de sostenibilidad en las empresas y en las entidades públicas. Entonces, ha sido importante y de la manera también otro que se ha tratado es sobre las normas internacionales que se están insertándose en nuestro país, que son nuevas, porque nosotros como país tenemos que estar de acorde al avance de la ciencia contable. En este caso, la parte normativa que tenemos que aplicar tanto en nuestro país y lo que se aplica en otros países también de manera uniforme. Entonces, básicamente, las normas internacionales lo que procura es uniformizar para que el empresariado, hablando del empresariado, tanto de nuestro país y de otros países, manejen el mismo lenguaje, la misma estructura en la presentación de sus estados financieros, ¿no? Esto es básicamente, ¿no?
0: ¿Y cuáles son esas normas que se han incorporado recientemente?
2: Las normas que se han incorporado recientemente son algunos que se están ratificando, ¿no? Algunos vemos, por ejemplo, lo que se ha tratado, algunos cambios en la NIC 18, por ejemplo, sobre este tema se ha abordado bastante. Un momentito, sí, sobre este tema se ha abordado bastante en este evento para que

0: ver cómo podemos nosotros manejar adecuadamente en la información financiera que se prepara tanto las entidades públicas y privadas, ¿no? Entonces, son algunas modificaciones, por ejemplo, de las normas, ¿no? Pero debo rescatar más sobre este evento, que se actualiza el profesional contable para brindar un mejor servicio tanto al Estado y las empresas privadas. De la misma manera, la participación de los estudiantes para adquirir mayor conocimiento en estas normas internacionales que han sido tratadas por expositores nacionales e internacionales, ¿no? Entonces, básicamente es eso, con la parte de normativa que se ha tratado para que se elaboren adecuadamente los estados financieros. A eso debo rescatar la participación de más de 1.000 personas, que es uno de los eventos nacionales que realiza la Junta de Cano con los colegios profesionales, más exitoso. Y esto ha repercutido también en la economía local y regional, porque llegaron de diversas partes del país a la ciudad de Huánuco y por el tema del aeropuerto, tenían que agarrar o en todo caso viajar con los vehículos que prestan servicio de transporte público a la ciudad de Tingo María. Entonces se han beneficiado la parte del servicio público de pasajeros, los restaurantes, los hoteles, las pequeñas artesanías. Entonces, de esta manera ha reactivado también la economía local y regional. Pero bueno, lamentablemente he escuchado a algunos participantes que llegaron a Huánuco para decir que Huánuco tiene un potencial, un recurso turístico, pero sin embargo la infraestructura vial está en pésimas condiciones. Por más que el viaje es 3 horas, llegan cansados porque justamente tienen que sortear baches, curvas, y eso genera una tensión y las personas llegan un poco cansadas, digamos, ¿no? Ese era un poco el malestar que escuché por varios de los participantes.
1: Sí, pues ese es uno de los grandes problemas, ¿no? Y al final, ¿a qué conclusiones llegaron en este congreso?
0: Sí, llegamos a la conclusión que algunos profesionales contables que vienen prestando servicio al Estado y a las empresas, se sigan capacitándose de manera permanente para brindar un servicio adecuado, ¿no? Esa es una de las conclusiones que se ha llegado, ¿no? La otra conclusión es que se maneje en este caso, los pedidos de los contadores para poder adoptar o modificar algunas normas internacionales de información financiera que se ajusten a la realidad de nuestro país. Esas son algunas de las conclusiones que se han llegado para en este evento, ¿no?
1: Por ejemplo, ¿qué adecuar? ¿De qué se trata?
0: Hay algunas normas que afectan al momento de interpretar y elaborar los estados financieros. Entonces son normas, en este caso, más técnicos en el momento de elaboración, ¿no? Pero también, aparte de ello, se ha tocado temas como la ética profesional, que se ha convertido en un tema transversal en todos los eventos que afecta a nuestro país, porque el profesional contable es la persona que va a dar la fe de la elaboración de los resultados claro, los resultados financieros de una entidad tanto pública y privada, ¿no? Entonces, son algunos puntos que se han llegado en este evento que se ha llevado durante 3 días, ¿no? El otro tema también importante que se ha visto es sobre la sostenibilidad, que es la preservación del medio ambiente y la sociedad, la responsabilidad social que tenemos como contadores como rol importante en las empresas y la integración de sostenibilidad en la gestión contable, que nosotros como contadores no estamos ajenos a la conservación o preservación del medio ambiente.
1: Y a propósito de los problemas que han visualizado los asistentes a este congreso, ¿han hecho un pronunciamiento sobre el tema de la cartera Huánuco Tingo María?
0: Sí, bueno, en este caso, como decano, nosotros no participamos en la asamblea que ha sido el día 29 de mayo en la ciudad de Tingo María, con la presencia de los decanos de las diversas partes del país. Aproximadamente 20, son 24 departamentos y una provincia constitucional. Somos 25 decanos que hemos participado, y como decano del Colegio de Contadores Públicos de Huánuco, he mostrado este problema que tenemos, que no es de recientes, son años que nosotros observamos a las personas o cuando viajamos el mal estado de la carretera, que esto genera accidentes, deterioro de los vehículos, bueno, causa problemas, aparte el impacto económico en los vehículos, en el tema del costo de los fletes, tanto de carga y de pasajeros, porque el mal estado hace que los vehículos se deterioran, los costos incrementan, el tiempo de demora es mayor, por lo tanto el consumo de combustible, desgaste de la maquinaria es mayor, y eso impacta directamente en la economía, en la competitividad de las empresas. Entonces, este pronunciamiento va a respaldar la Junta Decana del Colegio de Contadores Públicos del Perú, liderado por su presidente, doctor Ulnarico Piaca Esquivel. Entonces han aceptado en respaldarnos este pronunciamiento que ya hicimos como Colegio de Contadores Públicos de Huánuco, sobre este caso que tanto afecta a la carretera desde Pasco a Huánuco, de Huánuco a Tingo María y de Tingo María a Pucallpa, ¿no? Que nosotros siempre estamos circulando en esta zona, ¿no? Que conocemos que está en un estado crítico realmente, que afecta a la vida. Si uno observa cuando va por esta carretera, hay hoyos que superan más de 30 centímetros, porque o sea, me puse particularmente a tomar el centímetro en esta zona cuando viajé, para probar cuántos centímetros tiene realmente, y algunos llegan hasta 30 centímetros de hoyo, y esto es un riesgo, peligro inminente en una carretera cuando alguien circula, cuando quizá no observa y pasa por esa zona o por esa parte. Va a generar todo un problema para su vehículo y puede causar inclusive accidentes para los ocupantes, ¿no?
1: Pero este pronunciamiento sería bueno que lo canalicen oficialmente mediante un documento a Provías Nacional.
0: Sí, justamente nosotros hemos hecho el primer pronunciamiento y hoy día la Junta de Decanos, eso es lo que me comentaron, va a llevar al Ministerio de Transportes y Comunicaciones, y por supuesto está orientado también para Provías Nacional, que es de su competencia, y no solo Provías Nacional, las autoridades regionales que tenemos aquí en Huánuco, ¿no? Deberían ellos tomar cartas en el asunto, porque no es dable que una ciudad tan importante como Huánuco, que estamos en el centro del país y que por acá pasa la carretera central, está en un estado crítico que las personas ya no quieran regresar, porque varios de los participantes en este evento que hemos organizado, que han venido de distintos lugares, uno es el tema del transporte aéreo que no llega a Tingo María, es otro malestar. Entonces mencionaron que no regresarían a Tingo María por más que tenga recurso turístico, por el tema de que no llega avión, y si llega avión a Huánuco son reducidos, a pesar de que hemos solicitado que aumenten más vuelos. Sin embargo, nos negaron, porque nosotros sabíamos que van a llegar visitantes, pero estas personas manifestaron que no regresaría por el mal estado de la carretera. Por ello, hago un llamado a las autoridades regionales, nacionales, de su competencia, que realmente declaren emergencia esta carretera, que peligra la vida de las personas, de sus ocupantes, de los vehículos que se trasladan, ¿no? Y de una vez repararlo, pero no como lo han hecho, como siempre. Yo he observado hace 3 años, 4 años, que la carretera lo voltearon, y no conozco la parte técnica, pero nuevamente lo pusieron el mismo asfalto y al momento quedaron bonitos, pero a los 1 mes, a los 2 meses, ya nuevamente los huecos, los baches en la carretera podemos observar, ¿no?
1: Sí, pues al final estamos en estado de abandono y no es pues una simple carretera vecinal, es la carretera central que une casi a la zona centro-oriente del Perú, Pucallpa, Tarapoto y toda esa zona, ¿no? Habría que incidir más en articular a los diversos sectores para que atiendan a Huánuco, porque no es posible que esta carretera esté abandonada hace varios años.
0: Sí, justamente eso se ha visto en la Asamblea, porque repercute en la competitividad de las empresas. Y esto, al incrementar los costos, va a repercutir directamente en la población, porque los costos incrementan y al final este producto que se lleva de un lugar a otro va a encarecer y eso afecta definitivamente al consumidor final, ¿no? Y afectados somos todos, al final de cuentas, desde el empresariado hasta los consumidores finales que somos nosotros.
1: Sí, y por otra parte, sobre el tema del agua en Huánuco también ustedes han expresado su preocupación. ¿Cuáles son los argumentos?
0: Sí, también en la misma asamblea he presentado un documento a la Junta de Decanos, en la Asamblea de Decanos, para mostrar la preocupación porque la ausencia de agua es algo, ya no es, es algo crónico que se ha vuelto en Huánuco. Y nosotros como huanuqueños o huanuqueñistas lo estamos validando, lo estamos aceptando y esto no debería darse. Porque esto de la ausencia de agua no es de hoy día, no es de esta semana, no es de hace 2, 3 años. Vivo más de 44 años aquí en Huánuco y he observado durante los últimos 10 años que el corte de agua es en forma permanente. Y no por horas, sino por días. Y lo más extremo ha sido el último corte de agua de más de una semana. Yo viajé a la ciudad de Tingo María recibiendo a los visitantes la semana pasada, el día miércoles. Sin embargo, en algunos sectores de Huánuco no había agua, entonces esa era una preocupación y llevado a la asamblea para decirle a los asistentes decanos para pedir que la junta de decanos respalde con el pronunciamiento. Y hoy día justamente, o ayer exactamente ya la junta de decanos se pronunció respaldando el pronunciamiento del Colegio Contador Público de Huánuco para mostrar su preocupación. Y en este pronunciamiento he mencionado claramente que la ausencia de agua afecta en la economía local. Uno, porque este pequeño negociante, restaurantes, hoteles, algunos ya no atendían durante esta ausencia de agua. Y algunos atendían, pero no completo, digamos, porque ya no producían al 100%. Ejemplo, un pequeño restaurante donde vendía papa rellena, lo cerraron antes de la hora. ¿Por qué? Porque lo hicieron en poca cantidad, porque ya no tenían este insumo o este líquido elemento que es necesario para preparar alimentos. Entonces, impactó de manera negativa, hubo pérdidas, no hemos valorizado, pero hubo pérdidas en la ciudad de Huánuco durante la ausencia de agua, afectando a la competitividad también de las pequeñas empresas. Pero no solamente eso, también afecta la salud y la dignidad mismo de las personas. Entonces, por esa razón, nosotros pues nos hemos pronunciado ante la Junta de Canos y tenemos el respaldo, porque estamos pidiendo la reorganización de Esteda Huánuco, porque hay algo grave que está pasando en Esteda Huánuco, digo, porque esto no es ya que una empresa deja de abastecer por algún desperfecto o algún accidente por días. Eso nunca he visto en otras ciudades. Es la primera vez que observo en Huánuco y lo han dicho otras personas. Es lamentable que nosotros como huanuqueños, huanuqueñistas, aceptemos a las autoridades que están en Seda Huánuco. Necesita una reorganización Seda Huánuco, la intervención de las autoridades regionales y nacionales para mejorar no solamente el restablecimiento del servicio, también la calidad de agua que tomamos.
1: Ahora, también lo mismo, ¿no? Estas preocupaciones como colegio tendrían que hacerlas llegar al mismo Ministerio de Vivienda, porque OTAS está administrando la empresa y esta depende directamente del Ministerio de Vivienda. Entonces, sería conveniente ya tratarlo al más alto nivel, este problema, ¿no?
0: Sí, justamente la Junta de Canos va a hacer llegar este documento que nosotros hemos hecho el pronunciamiento en la ciudad de Lima, también al Ministerio de Vivienda y Saneamiento, no recuerdo bien el nombre completo,

0: también brindar agua de calidad y garantizar, porque nosotros hemos visto el canal de manera precaria, que tiene más de 60 años para toda una población, y atentarlo o con desabastecer, eso es grave. Hay algo, un problema identificado en Cerro Huánuco, que es la falta de planificación y un trabajo coordinado, digamos, ¿no? Y nosotros como colegio estamos muy predispuestos para poder participar en la reorganización o de repente apoyar en la parte de la gestión, que muy bien lo podemos hacerlo, ¿no?
1: Qué bien, es importante, y estamos viendo que en varios colegios profesionales nuevamente se preocupan por el tema de Huánuco, más allá de sus preocupaciones y trabajos normales gremiales, ¿no? Hay la necesidad de que haya pues un trabajo mucho más preocupante en lo que es fiscalización, supervisión, incluso propuestas para el desarrollo de Huánuco. En esa línea, doctor, ¿en qué medida pues impulsar, reactivar el Consejo Departamental de los Colegios Profesionales?
0: Sí, justamente en mes de diciembre, no recuerdo bien el año pasado, nos hemos reunido para reactivar con Redes Huánuco, que abarca a los decanos de colegios profesionales de la ciudad. Se ha conformado esta nueva junta directiva precedida por el Colegio de Ingenieros, y la vicepresidencia recae en mi persona como decano del Colegio de Contadores Públicos de Huánuco. Estamos reactivando y todavía aún falta un poco más para formalizar y también participar activamente en los problemas de la sociedad huanuqueña. Y estamos en eso, en camino para poder ya formalizarnos.
1: Qué bien, doctor, gracias por esta comunicación o algún otro comentario. Adelante.
0: Sí, quería mencionar, aparte de que las entidades públicas están o hago la invitación para que las entidades públicas privadas podemos interactuar con los colegios profesionales para mirar en beneficio de nuestra sociedad huanuqueña. Déjeme decir, Huánuco tiene más de 500 años, cerca de 500 años, pero sin embargo el desarrollo no se está dando como debería ser. Por ejemplo, uno de los problemas es el tema de desarrollo económico y el tema también de la ley de Amazonía, que ha sido todo un controversial, y si nosotros analizamos, será otro momento para hablar del tema de la ley de Amazonía, porque uno es eso, el otro también es el tema de el pago del IGB por el servicio de energía eléctrica, a pesar de que existe una ley de exoneración en caso del distrito de Pilcomarca, porque nosotros los pobladores de Pilcomarca seguimos pagando el IGB a pesar que existe una ley donde se exonera el pago del IGB en la Amazonía. ¿Pero por qué pagamos? Porque justamente nosotros como distrito somos nuevos y no hemos sido considerados tajantemente dentro de la ley de Amazonía. Y el otro distrito es de San Pablo de Pillao, o me equivoco, de repente San Pablo de Pillao, que también están pagando el IGB desde el año pasado, ¿no? Ese es otro de los puntos pendientes.
1: Bueno, y a propósito de este tema, sería bueno hacer una evaluación si los municipios están aplicando la ley de la Amazonía en el descuento que tienen que hacer en el cobro de arbitrios, lo que hacen anualmente, ¿no?
0: Justamente eso coincide de que existe una ley para que la empresa hidroeléctrica que presta servicio aquí en la ciudad de Huánuco no cobre el IGB, porque estamos dentro de la Amazonía, pero sin embargo está cobrando. De la misma manera, tenemos que revisar en algunas entidades, en este caso públicas, que estén grabando IGB por prestación de servicios. Eso es una agenda que también tenemos que revisar, y como colegio no estamos ajenos, tenemos profesionales especialistas que muy bien lo podrían revisar y opinar sobre este tema.
1: Bien, una vez más, gracias por esta comunicación. Saludos.
0: Sí, quería concluir que este evento de CONANIF 2026 que realizamos en Huánuco ha demostrado que tenemos la capacidad, si hablamos de Tingo María, la capacidad hotelera, el tema del restaurante y la capacidad organizativa que tiene

0: Como Colegio de Contadores Públicos hemos demostrado a nivel nacional que hemos realizado de manera adecuada y a la altura de las grandes ciudades. Entonces,
1: 30 años.
0: este evento ha sido exitoso, este evento académico, exitoso porque ha abarcado más de, o ha albergado más de 1.000 personas y ha tenido un impacto económico tanto en la ciudad de Huánuco porque los participantes que llegaron con avionetas, llegaron primero a Huánuco, luego la economía también en la ciudad de Tingo María, ¿no? Y se consolidó nuestra región como un espacio importante para el desarrollo de eventos nacionales de alta calidad. Y esperamos que estos eventos también se realicen por otros colegios profesionales, porque de esta manera reactivamos la economía local y regional. Y hacemos ver que Huánuco está en capacidad de seguir avanzando, organizando eventos académicos, pero no dejando de lado también los problemas sociales que también vemos en este evento, por supuesto, de manera ya más, que te digo, a nivel de asamblea de decanos, por supuesto.
1: Efectivamente, gracias al doctor Josué Canchari de la Cruz, decano del Colegio de Contadores. Gracias, saludos.
0: Muchas gracias, Rubén, por el espacio y con mucho gusto para seguir participando en otros espacios, en otros momentos, con otros temas, con profesionales especialistas, porque el área contable es bastante amplio y muy predispuesto. De la misma manera, mencionar a las entidades públicas, como en caso me pasó, de la municipalidad de Piau, que estábamos en una controversia con la central hidroeléctrica por el tema de los pagos, y como colegio he ofrecido el local para las reuniones, ¿no? Y de igual manera ofrezco a las entidades públicas poder acercarse al Colegio de Contadores para poder conversar y ver la problemática de Huánuco. Muchas gracias, Rubén. Muy amable. Gracias.
1: Gracias, gracias una vez más al decano del Colegio de Contadores de Huánuco, doctor Josué Canchari de la Cruz, por este contacto. Nos vamos a una pausa para volver con más información. Viene también el siguiente bloque de diálogo en esta edición de noticias de Estudio 5. Estudio 5 Noticias, 38 años en la primera línea de la información. Volvemos.
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1: Estudio 5 Noticias, bienvenidos. Como cada mañana, estamos en el último bloque del programa. Edición de hoy, martes 2 de junio de 2019. 26. Estamos en comunicación con el doctor Francisco Pérez Naupay, director de la UGEL de Huánuco. Fue ratificado en el cargo. Doctor, muy buenos días, bienvenido.
10: Muchas gracias, señor periodista Rubén, de Radio Estudio 5, un saludo cordial a su persona y a la digna de esta prestigiosa emisora.
1: En este nuevo periodo que inicia, ¿cuáles serían los principales retos a asumir?
10: El principal reto es justamente renovar nuestro compromiso para seguir gestionando en bien de la situación del Huánuco, especialmente en mejor y que poco a poco vamos subiendo paulatinamente y al mismo tiempo lograr el tema de que los estudiantes pueden desarrollarse en cierre de fecha educativa, más también nuestra aspiración de la construcción de la infraestructura tiene que, seguir impulsando, porque en realidad prestar un buen servicio educativo a los que hacen uso de esta instancia, podamos tener eficiencia de poder hacer con la debida diligencia del caso.
1: Ahora, en el tema educativo, pues atravesamos situaciones un poco críticas, ¿no? Los indicadores no son tan favorables en comprensión lectora, en resolución básica en matemática, no son tan alegadores nuestros resultados. Y este es un problema departamental, es cierto, pero ¿cómo ir trabajando, cómo ir mejorando todos estos sistemas en la provincia de Huánuco?
10: Efectivamente, el compromiso es de los principales actores educativos, de ahí el nivel de maestro, que es fundamental para poder desarrollar los procesos de aprendizaje. Nosotros insistimos y seguimos sus capacidades, y al mismo tiempo también de los directivos. Los directores cumplen un reto porque va a defender cómo lidera la escuela para justamente esa mejora. Pero sustancialmente también, en base al proyecto educativo local que hemos elaborado en 2025, publicado en 2025, y hay una serie de elementos y factores de los objetivos que han alcanzado, pues hubo muchos roles, no solamente a nivel de docentes, directivos, padres de familia, también los gobiernos locales también tienen un rol importante, porque en la medida como articulamos, cómo hacemos de que estas instancias puedan trabajar de manera conjunta, eso podemos sí lograr los propósitos que hemos estudiado en el proyecto educativo local debido a las orientaciones estratégicas elaborados conjuntamente, que está ya publicado y aprobado también por una ordenanza municipal de la Municipal Provincial de Huánuco. Allí hay un conjunto de elementos que tenemos que ir articulando, trabajando año por año para el cumplimiento pues de los objetivos que están planteados en ese documento.
1: Ahora, el gran problema es cómo hacer ese seguimiento, cómo hacer ese monitoreo, pero digamos de manera permanente, constante.
10: Sí, efectivamente. El seguimiento a través de la unidad de planificación y desarrollo institucional de la UGEL Huánuco, nosotros estamos ya alistando un personal para que justamente a través de este la elaboración que se desarrolló, se culminó el PEL a través de también del Consejo Participativo Local, que podamos hacer seguimiento, ¿no?, de estos objetivos estratégicos planteados. No obstante que sin este documento, lamentablemente, pues no tenemos un rumbo, pero sin embargo, aquí radica justamente el compromiso de estos principales actores que van a coadyuvar de manera conjunta, articular un trabajo con las escuelas y también en las municipalidades que también están más de cerca a las comunidades, a los centros poblados, y esto de una manera conjunta podemos pues ir haciendo el seguimiento, ¿no?, año por año, cómo vamos avanzando. No obstante que en este último evaluación censal, podemos denotar de que sí, pues, que con la provincia de Huánuco ligeramente va en ventaja en comparación a otras provincias, no obstante que nosotros tenemos en la provincia alrededor de 1.193 instituciones educativas, los cuales podemos desagregar 209 son instituciones educativas privadas y 982 instituciones públicas, de manera que es un volumen grande, y por ello también radica la responsabilidad, también es grande para poder articular y afianzar pues un trabajo más sostenido en el tiempo.
1: Claro, ahora este es un tema que también requiere una participación, digamos, de los colegios, tanto privados y públicos, y de algunos otros organismos, ¿no? Es decir, para enfrentar el tema corporativamente.
10: Así es. La articulación tiene que ir de la mano con todos los actores que coadyuvan al proceso educativo. A veces, sesgadamente, no se atribuye la responsabilidad de los maestros. Sí, pues los maestros juegan un rol importante, pero sin embargo, estos elementos que coadyuvan, porque el proceso educativo se desarrolla en base a diversas dimensiones, factor infraestructura, factor material educativo. Hoy en día la conectividad, por ejemplo, también es un elemento fundamental, ¿no? El internet, estamos ya a la vanguardia y de la última, en esta idea, la época contemporánea de la conectividad, que también venimos nosotros gestionando, ¿no? Para que muchas, la totalidad de las escuelas pueden tener de este recurso que va a permitir pues justamente desarrollar un trabajo más completo, más íntegro, y de esa manera pues fortalecer que los estudiantes puedan coadyuvar a su formación integral.
1: ¿Qué otros desafíos habrían en este nuevo periodo en su gestión como director de la OGEN?
10: Aquí como organización, como UGEL, nosotros primeramente merituamos el recurso humano, que es fundamental, el talento humano, la buena disposición de los trabajadores del UGEL Huánuco también es fundamental. Nosotros aquí tenemos que ser articular un trabajo corporativo, un trabajo de equipo entre las unidades orgánicas en las áreas también. Y luego con las escuelas tenemos que seguir trabajando, empoderando siempre el tema del desarrollo de las capacidades, de las competencias en los directivos, porque los directivos juegan un rol importante, los maestros también. Y para cerrar las brechas también seguiremos gestionando para que más escuelas puedan seguir teniendo el saneamiento físico legal, que vamos también cumpliendo las metas año tras año y al 100%. Es un poco difícil, pero sin embargo vamos avanzando positivamente con paso firme en el saneamiento físico legal. Y también nuestra máxima aspiración es pues seguir persistiendo en la construcción de la nueva infraestructura de la UGEL Huánuco para prestar un buen servicio a los usuarios.
1: Y en cuanto al plan educativo regional y provincial, sobre todo a nivel provincial, ¿se ejecuta? ¿Cómo se maneja a nivel de la UGEL de Huánuco?
10: Sí, nosotros tenemos elaborado, construido el proyecto educativo local, que dicho sea de paso, desde la creación de la UGEL no tenía como instrumento estratégico de planificación. Sin embargo, nosotros construimos y tenemos aprobado mediante una ordenanza regional la 06 del año 2025, y también ahí está estructurada una serie de elementos que van a permitir al trabajo de esta instancia, ¿no? Tenemos, y justamente ahí lo que tenemos es el seguimiento, porque este documento contiene la visión, por ejemplo, del año 2036, y contiene los propósitos y no los encuentros sobre la vida ciudadana, esa dimensión, la inclusión, la equidad, el bienestar socioemocional, la productividad, enfocado en las 10 orientaciones estratégicas. Cada uno de estos tiene sus indicadores y justamente...

0: ya estructurando en su planificación el plan anual que desarrollamos año tras año, y reduciendo las brechas en cuanto se refiere a estos objetivos estatísticos, indicadores y los logros que tenemos que alcanzar. Esto va ya prácticamente, vamos a ir, estamos ya operativizando en nuestra planificación, en su plan anual, en su plan operativo institucional también, para que de esta manera podamos pues lograr lo que hemos planificado.
1: Claro, eso es importante, ¿no? ¿Y qué otras tareas estarían, digamos, pendientes en esa línea de mejorar en general, ¿no?, la educación en Huánuco, sobre todo en la provincia?
0: Sí, efectivamente, otro de los aliados que queremos establecer de repente ya el siguiente año con la nueva gestión de las municipalidades, seguir trabajando para el cierre de brechas en cuanto se refiere a la construcción de locales educativos. Pero para ello, primero se tienen que ser saneados los predios, las escuelas. Vamos en ese trabajo, en ese rumbo, y de esa manera ir cerrando brechas en cuanto se refiere a la construcción del servicio educativo. Y también la cobertura, pues, ¿no?, de al 100% de internet en las escuelas, que es una aspiración también, que tiene que llegar a los más recónditos lugares más remotas también, y de esa manera pues dar esta herramienta fundamental en estos tiempos a las tecnologías de información y comunicación, que forman parte prácticamente de una nueva tendencia educativa en estos tiempos.
1: ¿Cuánto de porcentaje falta cubrir en el tema del servicio de internet en la provincia de Huánuco para los centros educativos?
0: Acá es un promedio más o menos, una brecha más de 70%, o cerca de 60%, 65% más o menos, de escuelas que todavía no tienen cobertura, pero nosotros hemos gestionado ya al gobierno regional para que pueda dotarnos del presupuesto, y vamos en esa gestión, y de manera que entenderá la dimensión de la población, es bien grande en la región Huánuco, es muy la dimensión es fuerte, ¿no? Imagínense, son 1.193, de los cuales 982 escuelas son de gestión pública. Una población, más o menos, al censo del año 2025, de 92.401 alumnos. Entonces, de ahí la importancia y relevancia también, de poco a poco tenemos que ir caminando para justamente concretar los objetivos que venimos planteando.
1: Bien, doctor, muchas gracias. Saludos.
0: Le agradezco, don Rubén, muy amable, a su gentil audiencia de Radio Estudio 5. Muchas gracias.
1: Bien, estuvimos en esta comunicación con el doctor Francisco Pérez Naupay, quien fue ratificado en el cargo de director de la UGEL de la provincia de Huánuco. 8:54
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1: Estudio 5 Noticias. Gracias por su atención. Volvemos hoy a la 1:00 p.m. con más información. Muy buenos días.
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en Estudio 5, 9 y 42 minutos. 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

en Estudio 5. 10 y 14 minutos. 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
10: En Estudio 5,
11: 10 y 34 minutos.
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0: exactamente las 10 de la mañana con 45 minutos. Te damos la bienvenida al modo manual de tu programa entretenimiento, el show de la radio. Te saluda Lucía Beatriz Espinosa Vidal. Y hoy nos quedamos, como siempre, hasta la 1 de la tarde. Hoy en nuestra edición de martes. ¡Qué bonito! A ver, para las personas, a toda la comunidad que tiene trastorno obsesivo compulsivo, nos encanta que el lunes sea 1 y martes sea 2. Esta es la semana más linda, ¿eh? Martes 2 de junio del 2026. El mes más lindo, el mes más bonito acaba de iniciar. Nos encanta, nos encanta. Espero que estés pasando una mañana fabulosa acompañándote de la radio, claro que sí. Y acá en los 97.7 nos vamos con más música, claro que sí. Nos vamos con... A ver, nos vamos con una salsita antigua. ¿Cómo de que no? Son las 10 de la mañana con 46 minutos.
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0: en Estudio 5, 10 y 51 minutos.
1: Tú estás escuchando el modo manual de tu programa de entretenimiento, el show de la radio. Y estoy bastante contenta, pero ¿qué te digo bastante contenta? Estoy, ay no, hecha nada de la emoción de la noticia que te voy a contar ahora. Resulta que por allá, por el 2023, un proyecto maravilloso de gestión cultural estuvo iniciando su camino acá en nuestra ciudad, de una artista plástica guanuqueña que había regresado a su tierra después de un rato de viajes, después de estudiar.

0: estudiar, obviamente. Después de participar en un espacio, en una galería por allá por Cusco, y pues regresa a la ciudad y se instala en un lugarcito por la plaza para poder abrir al público una sala de muestra permanente. Este proyecto tuvo muchas historias, organizó varias muestras, también ha gestionado varios proyectos de las artes escénicas, talleres, etcétera. Y bueno, pues lamentablemente por el propio contexto, por la propia situación ocupada de la gente, esta sala tuvo que cerrar y Lita Luján, una querida amiga, tuvo que abrirse espacio por otro lado y ahora mismo está en Cusco, también con su propia galería. Pero eso no quiere decir que ella esté ajena a su tierra y aunque sea desde la virtualidad, está otra vez reactivando el proyecto muy querido Muña y Maki. Muña y Maki está de regreso, señoras y señores. El mensaje del post que con mucha emoción vimos ayer, pues decía, ¿no? Que ellos están de vuelta de manera virtual para seguir trabajando por la cultura y la identidad huanuqueña. Ellos están presentando, bueno, ella, mi amiga, está presentando el formato de calendario cultural huanuqueño, una publicación que busca reunir las actividades culturales y artísticas en nuestra región y así que tú no te pierdas ninguna. Está abriendo convocatoria para el mes de junio, está abriendo convocatoria para el mes de junio ahora que estamos iniciando. Y pues si tú estás escuchando la radio y conoces a alguien o tú mismo estás organizando algún evento, proyecto, presentación, muestra artística, proyección, taller, demostración, que te gustaría que llegue a más personas, puedes enviarlo al número de WhatsApp 970-438360, al 970-438370. No, manda la información con el nombre del evento, una descripción breve, fecha, hora y lugar del evento, contacto, quién lo organiza, requerimientos si es entrada libre o tiene algún costo, capacidad o aforo, alguna foto referencial o flyer del evento. Todo lo que tú estás organizando talleres, ferias, muestras, no sé qué, puedes enviarlo porque es completamente gratuito. Te repito el número de contacto, 970-438360, 970-438360. Esta es la manera de regresar virtualmente a ocuparse de algunos asuntos y difundirlos, como siempre lo hace Verónica Luján. Ella ahora mismo está en Cusco, así que le mandamos un saludo tan grande a Vero, que está pues por allá dándolo todo también con sus obras, con sus cuadros. Si tú quieres conocer un poco más de su trabajo, también puedes ingresar a la página de Verónica Luján Peña y chequear qué es lo que está pintando ahora. Son las 10 de la mañana con 56 minutos. Con esta buena noticia, nos vamos a celebrarlo con un poquito de música acá en los 97.7 FM.
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Son exactamente las 11 de la mañana con 6 minutos, 11 de la mañana con 6 minutos. Estás escuchando los 97.7 FM en la frecuencia modulada o también tal vez estás a través de www.estudio5.com. Y bueno, resulta que la gente del Jurado Nacional de Elecciones está poniendo las pilas, no saben, están trabajando día y noche. Bueno, la Oficina Descentralizada de Procesos Electorales ya ha recibido el material electoral para la segunda vuelta de este 7 de junio. Se informó que el material electoral arribó a la sede de la OPE Huánuco bajo estrictas medidas de seguridad con resguardo permanente de efectivos de la Policía Nacional, supervisión de los comisionados de la Oficina Nacional de Procesos Electorales. Asimismo, el traslado fue monitoreado mediante un sistema de seguimiento satelital. Toda la cosa, toda la parafernalia, todo el show, me encanta. Todo esto para que sea distribuido en los 25 distritos, 69 centros poblados de estas tres provincias, donde se habilitarán nada más y nada menos que 177 locales de votación, 1.198 mesas de sufragio para

atender a nada más y nada menos que 341.493 electores hábiles, es lo que ha informado el representante de la OTP, Huánuco, ¿no? Y en los siguientes días se iniciará el despliegue de este material hacia los locales de votación de la jurisdicción de las provincias de Ambo, Huánuco y Pachitea. Por su parte, Leoncio Prado también va a recibir ya todo el material electoral para 15 distritos, 19 centros poblados de la provincia de Leoncio Prado y Marañón. En estos lugares se habilitarán 66 locales de votación, 483 mesas de sufragio, para nada más y nada menos que 136.364 electores hábiles. El funcionario Danfer Maraví Cervantes refirió que en esta segunda vuelta electoral los miembros de mesa serán los mismos que ejercieron el cargo de la primera vuelta. Pero a veces estos señores miembros del jurado ya no quieren ir en la segunda vuelta. Ya no quieren, no sé, se enferman, a propósito malogran su vehículo, no sé. Así que muchísima atención con los suplentes, ¿ah? Muchísima atención con los suplentes, vayan temprano, por favor. Queremos ir a votar temprano, levantarnos de la cama, olvidarnos de eso, marcar lo que tenemos que marcar, entregar nuestra cédula y ya que continúe el día, porque ya estamos bastante hastiados de este proceso electoral. Es definitivo, es fundamental, es tu derecho y por supuesto es responsabilidad ciudadana también, aunque algunos dicen que debería ser esto de electivo, ¿no? De si puedes vas, si no puedes no vas también, ¿no? Pero bueno, no sé. La cosa es que en estas circunstancias, en este contexto, pues tienes que ir a votar. Tu voto cuenta. Todos los votos cuentan, hasta el voto rural. Y es la gente más emocionada todavía para ir a celebrar su derecho ciudadano. Claro que sí. Y está perfecto. Está perfecto. Son las 11 de la mañana con 9 minutos en los 97.7 FM. Nos vamos a escuchar más música.

en Estudio 5, las 11 y 16 minutos. 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

0: Son exactamente las 11 de la mañana con 21 minutos, 11 de la mañana con 21 minutos, y como nosotros somos unos alaracosos, acá pues nos encontramos en el live del TikTok, y por ahí ha entrado así, pero de una suerte que no tienes idea, Leandrita Serafín. Esta muchacha ha sido coronada hace unos días como la Hipash, la mujer más hermosa de nuestra comunidad andina, de nuestra región. No es cualquier cosita, nomás te diré. Esta chica ha sido coronada como la Hipash 2026 en el marco del Festival de la Papa Amarilla. La representación de nuestro país en el mundo en cuanto a diversidad de este tubérculo es una locura. Y en Huánuco tenemos todavía otra cosa más chévere, que nosotros hemos desarrollado al menos 3 variedades de papas, al menos, porque hasta ahí es donde llega mi conocimiento. Si hay más, por favor, escríbanme a la radio, corríjanme y ya, lo vamos acá solucionando. Que hemos desarrollado otros tipos de papa también acá. Entonces tenemos ingenieros que están trabajando, estamos orgullosos siempre de la fortaleza de la gente agricultora que, vamos a decirlo en este momento, necesitan mejores vías, señores, para que envíen sus productos con menos costos. ¿Cómo es eso de que la carretera es una tristeza, son 2 lágrimas esas carreteras? Y pues los carros malogran, los carros sufren daños. ¿Y quién paga por la reparación de esos vehículos? Los propios agricultores. ¿No sería chévere que gasten menos, que sea mucho mejor el tema de la conectividad, menos tiempo, mejor calidad en el viaje? Gente más feliz, se mejora la calidad de vida de la gente solamente porque inviertas y mandes tu máquina. No sé cuántas máquinas ha conseguido el gobierno regional hasta ahorita. ¿Y dónde están trabajando? ¿Dónde están reposando? No sé, por favor, si alguien, hay un voluntario para que le dé algunos masajitos a los maquinistas de ahí, sería genial. Pero bueno, volviendo al tema, nosotros mandamos un saludo tan grande a la gente que representa la cultura viva, la tradición así ahorita de la comunidad campesina de nuestra región. Un beso y un abrazo desde Radio Estudio 5, Leandrita. Esperemos que este sea un paso inicial y que esto te empuje para que consigas todo lo que quieras en esta sociedad, en este mundo, en esta vida. ¿Ok? Y bueno, nada, eso. Muy contentos nosotros de tener gente chévere, gente activa, gente comprometida. No solamente es el tema de pose, no. Leandrita no es poser, señoras y señores. No. Ella te habla de su gente, ella te habla de su cultura, ella te habla de su tierra y está muy orgullosa de eso. Así nosotros también, desde acá, de Huánuco, debemos estar muy orgullosos de nuestra región y debemos ser proyectivos también, ¿ah? Debemos ser proyectivos de querer lo mejor, de mejorar, siempre, siempre mejorando. Más adelante les vamos a hablar sobre un proyecto tecnológico que está impulsando también el Coordinador Nacional de Concitec, ¿no? Para los estudiantes, que los estudiantes también tienen que estar ahí a la vanguardia de la tecnología. Más adelante te vamos a contar eso. 11 de la mañana con 25 minutos en los 97.7 FM. Nos vamos con más música.
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0: en Estudio 5, las 11 y 34 minutos.
1: Son las 11 de la mañana con 34 minutos. 11 de la mañana con 34 minutos. Mandamos saludos a Paul James Mendoza Figueroa. ¿Por dónde estará andando? ¿Por qué parte de la ciudad? Alias el Tupac, ya lo sabemos. Allá, por ahí, Tupac, déjanos tu número de contacto, por favor, acá en el TikTok para compartirlo con la gente, para que te vaya a contratar. ¿Quieres una voz romántica? ¿Quieres una voz para las rancheras? ¿Qué más? Creo que tiene un dúo también. O sea, ¿quieres contratarlo para música? Tupac es la opción. Pero bueno, ya, mandamos saludos para él. Ahí seguramente nos va a dejar los datos. Hay un evento muy chévere que se va a realizar para todas las instituciones educativas a nivel nacional. Y nos encanta mucho. A ver, dice. Ya, listo. Un toque. Vamos a hablar de esto. Vamos a subirle acá a nuestro amigo Paul Manrique también. Aunque yo le digo Paul, porque así lo leo. Pero me parece que esa no es la pronunciación correcta. A ver, nos dice que le vamos a subir un toque. Ya. A ver, resulta que los clubes de ciencia y tecnología y Concitec también está presentando ahora el desafío a Mauta 2026, ¿ok? Es, en este caso, en este año, se está concentrando en la gestión del agua con propuestas de desarrollo desarrollo científico y tecnológico para mejorar el acceso, uso y gestión del agua en las comunidades. La primera reunión será este 8 de junio a las 10 de la mañana en la modalidad virtual con las 26 direcciones regionales de educación, ¿no? Este 8 de junio. Y como saben, es todo un proceso. Hay muchos jovencitos, adolescentes, concurso de ciencia y tecnología. Ajá, y pues ellos están impulsándolo desde el Consejo Nacional de Ciencia, Tecnología e Innovación Tecnológica. Y justamente eso estábamos hablando nosotros en este foro 2026 que realiza todos los años Radio Estudio 5, donde se mencionaba justamente el uso de la tecnología para mejorar las condiciones de nuestra región. Y justamente la mejor motivación es nuestra comunidad estudiantil, la comunidad estudiantil que se involucra, que conozca, que sepa proponer, analizar, cuestionar cuál es la situación del agua. Por ejemplo, cuál es la, si ellos hacen un estudio ahorita, un estudio de campo, ¿no? Te dicen, ¿cómo está la situación del agua en nuestra región? ¿Tenemos agua segura? No. No tenemos agua segura. ¿Qué hacemos al respecto, no? ¿Qué hacemos al respecto? Y justamente esa es la respuesta que van a proponer, y encima de todo esto es con una competencia. ¿Cuál de todas las propuestas a nivel nacional ayudan a mejorar la calidad del agua? ¿Por qué? Porque no solamente tenemos las empresas prestadoras de servicios.

0: ¿no? Sino también tenemos, por ejemplo, las JAS, que son las juntas administradoras de servicios. Ahora, las JAS, que tienen aguas, bocatomas un poco más chiquititas, ¿no? Que distribuyen a un centro, a cierto centro poblado, ¿no? También necesitan agua segura. Entonces, ellos necesitan gestionar un tanque, necesitan evaluar cómo es la calidad de esa agua, utilizar los químicos necesarios para que el agua que llegue a ese centro poblado sea seguro. Ahora, eso es en cuanto al agua potable. ¿Qué pasa con las aguas negras, las aguas grises, ¿no? ¿Cómo estamos gestionando el agua? ¿Cómo principalmente en nuestras cocinas estamos gestionando nuestros residuos que van por la tubería para el desagüe, ¿no? Principalmente el uso del aceite, que es lamentable, es muy lamentable que echemos aceite, que dispongamos del aceite usado así como si nada, ¿no? Como si solamente se diluyera, pero no es así. Solamente algunas gotas de aceite pueden contaminar muchos miles de litros de agua. Entonces, esa es una situación bastante complicada, real y es diaria, está ahí, a la merced de la gente. Los mercados, por ejemplo, los mercados y la gestión de los residuos sólidos también es una situación de salud pública. Y en cuanto al agua, más todavía. Ahora, si nos vamos acá nada más en nuestro río Huallaga, la gente tiene la pésima costumbre de llevar sus residuos sólidos por ahí. Ahora, mucho ojo, porque esto hay un contrapeso en esto con la situación de Chilepampa. Chilepampa ahorita nos va a cerrar el pase y nos vamos a quedar con los residuos sólidos. ¿Y eso qué va a generar? Que la ciudadanía lleve al río los residuos sólidos. Entonces, es una situación que también tiene que ver obviamente que lo tiene que ver la gente de la administración pública, ¿no? Hablamos de las municipalidades distritales, provinciales, que están a cargo de estas situaciones, ¿no? Incluso el gobierno regional también. ¿Para qué? Para que pongan sobre la mesa políticas que ayuden a mejorar la calidad de vida desde la seguridad del agua, ¿no? Una buena gestión, una buena educación, sensibilización a la población del buen uso y manejo del agua, que es un recurso que se agota. Gota a gota el agua se agota. ¿Ya? Entonces hay un montón de cosas para hablar en ese tema. Y justamente involucrar a nuestra comunidad estudiantil va a hacer que tengamos ciudadanos más críticos, ¿no? Con más conciencia ecológica también y con propuestas que son innovadoras, que son tecnológicas, que son científicas. Uy, ya, esa es otra cosa ya. Esa es otra cosa ya. Entonces, eso es lo que están impulsando y está buenazo porque la primera reunión será este 8 de junio. Nos encanta que los chicos tengan propuestas, no solamente conozcan el problema, sino también que tengan la capacidad de poder proponer alguna solución. ¿Quién sabe? Por ahí hay algunos científicos, ¿no? Hay algunos ingenieros, ¿no? Hay algunos administradores que se ocupen de estas cosas, que tengan esa preocupación comunitaria, porque ya estamos hartos de pensar en yo no he comido, yo no tengo plata, yo necesito trabajo, yo necesito ese puesto. No, también vivimos en una comunidad y está bárbaro que haya este tipo de iniciativas para que los chicos también se involucren y lo más poderoso de todo esto es que su familia también se va a involucrar, porque es así. Tiene una magia maravillosa esto de la educación. Son las 11 de la mañana con 42 minutos. Vámonos a disfrutar un poquito más de música acá en tu programa Entretenimiento, el show de la radio.
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Estudio 5, las 11 y 55 minutos. 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
1: Este es el momento de presentar el Ángelus.
2: El ángel del Señor anunció a María
3: y concibió por obra y gracia del Espíritu Santo.
2: He aquí la servidora del Señor.
3: Hágase en mí según tu palabra.
2: Y el Hijo de Dios se hizo hombre
3: y habitó entre nosotros.
2: Dios te salve María, llena eres de gracia, el Señor es contigo. Bendita tú eres entre todas las mujeres y bendito es el fruto de tu vientre, Jesús.
3: Santa María, Madre de Dios, ruega por nosotros pecadores, ahora y en la hora de nuestra muerte. Amén.
2: Ruega por nosotros, Santa Madre de Dios,
3: para que seamos dignos de alcanzar las promesas de nuestro Señor Jesucristo. Oremos. Derrama, Señor, tu gracia sobre nosotros, que por el anuncio del ángel hemos conocido la encarnación de tu Hijo, para que lleguemos por su pasión y cruz, y con la intercesión de la Virgen María, a la gloria de la resurrección. Por Jesucristo nuestro Señor. Amén. Amén.
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0: Bien, son exactamente las 12 del mediodía con 8 minutos, 12 del mediodía con 8 minutos. Y hace ratito te estaba comentando sobre unos contratos que estábamos promocionando a nuestro amigo Paul James Mendoza, alias el Tupa, que pues está ofertando ahora servicios musicales. Servicios musicales. ¿Quieres una voz ahí para tus baladas, tus boleros? ¿Tienes aniversario, cumpleaños de mamá, papá, hermano, hermana, lo que sea? 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Ya lo sabes, ¿ah? Comunícate con Tupac para tener los mejores momentos musicales. 12 del mediodía con 10 minutos. Seguimos con más música aquí en tu programa Entretenimiento, el show de la radio.
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0: Estudio 5, 12 y 17 minutos.
1: Son las 12 del mediodía con 17 minutos, 12 del mediodía con 17 minutos. Recuerda que nosotros nos quedamos hasta la 1 de la tarde y tú te quedas, obviamente, con la mejor información en la segunda edición de Estudio 5 Noticias bajo la conducción y dirección de Rubén Valdés. Ya lo sabes, entonces nosotros seguimos disfrutando de música acá en tu modo manual de tu programa Entretenimiento, el show de la radio.
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0: Son exactamente las 12 del mediodía con 22 minutos y mandamos un saludo hasta Pucallpa. Mandamos un saludo hasta Pucallpa, que nos hacen un pedido musical. Un pedido musical que yo sé que a ti te gusta. Ah, sí, sí, sí. Este es el momento de tu pausa activa. Un saludo para Ramírez, que nos está escuchando desde Pucallpa. Y también hasta Lima, claro que sí. Para Gustavo Calderón, desde su labor comunicacional, como todos los días, como buen peruano trabajador de a pie. Está conectándose también al TikTok como buen peruano trabajador de a pie. No nos juzguen, ¿ok? Somos gente conectada. Somos comunicadores. Los comunicadores debemos estar supremamente conectados, hiperconectados. Ahora sí, nos vamos con esta canción. El divorcio. Suena acá en los 97.7 FM.
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1: Son las 12 del mediodía con 36 minutos. 12 del mediodía con 36 minutos. Y acá te cuento que estamos maravillados, estamos emocionados porque el proyecto Muña y Maki se reactiva de manera virtual, pero se reactiva. Así que si tú tienes un evento artístico en el mes de junio, su calendario virtual ya está a disposición, ¿ah? Solamente tú, lo único que tienes que hacer es escríbeles al número, a ver, al número 970-438-360, 970-438-360. Tienes cualquier proyección, taller, demostración que te gustaría que llegue a más personas, este calendario está habilitado para el mes de julio. Así que apúrate, escríbeles con los siguientes datos: nombres del evento, breve descripción, fecha, hora y lugar, contacto y quién lo organiza. Si es entrada libre, tiene algún costo, capacidad, aforo, foto referencial o flyer del evento para que pueda figurar tu evento en el calendario cultural de Huánuco del mes de julio. Te repito el número para que te comuniques: al 970-438-360, 970-438-360. 12 del mediodía con 38 minutos, seguimos con más música aquí en tu programa Entretenimiento, el show de la radio.
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1: Son las 12 del mediodía con 45 minutos. Recuerda que nosotros nos estamos quedando hasta la 1 de la tarde, pero no te puedes despegar de la programación porque viene la segunda edición de Estudio 5 Noticias con la conducción y dirección de Rubén Valdés. Y para todos aquellos que son amantes de la música de cámara, de la música clásica, les comentamos que lo puedes disfrutar todos los domingos. Hemos habilitado programación, lo puedes disfrutar todos los domingos a las 10 de la noche. A las 10 de la noche para toda la gente que le gusta escuchar la música clásica, la música de cámara. Por ahí, si estás estudiando en la UNDAR y quieres un espacio así como tranquilo para estudiar, para analizar estas piezas musicales, estas obras musicales, puedes hacerlo a las 10 de la noche todos los domingos a través de los 97.7 FM o también a través de la web, claro que sí, www.studio5.com. Son las 12 con 46 minutos. Seguimos con más música aquí en tu programa Entretenimiento, el show de la radio.
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1: Son exactamente las 12 del mediodía con 54 minutos. Hemos llegado a la parte final de tu programa entretenimiento, el show de la radio, en nuestra edición de martes 2 de junio. El mes más bonito ha comenzado. El mes más maravilloso ha comenzado. Tenemos de todo este mes, ¿ah? Tenemos de todo. La Amazonía, la comunidad andina se prepara para la fiesta. Vamos a empezar. En junio se empieza el nuevo año, el nuevo año andino, se celebra San Juan. Hay de todo este mes, está maravilloso. Así que en este segundo día espero que tú tengas una maravillosa tarde. Continúa con tu trabajo, no te olvides de tu pausa activa, no te olvides de tu pausa activa, por favor, que tengas una excelente tarde. Conmigo será hasta mañana a las 10 de la mañana también. Estuvo acompañándote Lucía Beatriz Espinosa Vidal. Nos encontramos mañana. Que tengas una excelente jornada laboral. Todavía nos queda aguante ahí el trabajo. Aguante el trabajo. Hasta mañana. Chau, chau.
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0: Hola, ¿qué tal? Muy buenas tardes, bienvenidos. Estamos con Estudio 5 Noticias, edición correspondiente a la fecha martes 2 de mayo de 2000, o de, 2 de junio, 2 de junio, disculpen, 2 de junio de 2026. Estudio 5 Noticias, 38 años en la primera línea de la información. Estamos a pocos días de la segunda vuelta electoral. Hay dos mensajes que hay que compartirlos. Primero, hay que pues votar a través de un voto informado. El último debate de los candidatos a la presidencia de la República es importante en visualizarlos, analizarlos. La verdad, ahí ustedes van a decidir su voto. Hay muchos indecisos, pero es bueno los que no han visto el debate, que en verdad son una mayoría, porque hoy la gente ya no tiene mucho interés a veces en los debates políticos. La televisión también ha perdido bastante sintonía y prima mucho las redes sociales, pero aún así están vigentes y tienen una opinión. El tema es que la televisión nacional, después del debate, ha perfilado su propia opinión, ha redireccionado el debate, y eso obviamente no es bueno. Siempre lo han hecho, sino que en esta oportunidad el tema es mayor. Pero, al margen de ello, tiene que ver el debate. Está en la página del Jurado Nacional de Elecciones, en la página del Facebook del Jurado Nacional de Elecciones y también en el repositorio que tienen los diversos medios de comunicación. Date un tiempo, revisa por lo menos uno o dos bloques del debate. Eso es uno. Y segundo, instar a los miembros de mesa a que vayan. Cumplan su deber ciudadano. Ustedes son responsables del Estado, del gobierno, del Estado, para garantizar la transparencia de la democracia. No se deje presionar en absoluto para manejar los resultados electorales. Es un deber ciudadano. Si es miembros de mesa, el trabajo va a ser mucho más fácil respecto a las elecciones anteriores. Imagínense con 35 partidos políticos y una cantidad de candidatos, pues ha sido un trabajo realmente muy cansado para muchos miembros de mesa. Pero con solo dos candidatos la labor va a ser mucho más simple, pero ustedes garanticen la democracia. Sea de uno u otro partido, tiene que garantizar la democracia, que en su mesa refleje la real votación del pueblo. Y de esa manera vamos a construir una mejor democracia. 1:07 p.m. Bienvenidos, estamos con Estudio 5 Noticias. Nuestra línea telefónica es el 964-019-521.
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0: Estudio 5 Noticias y con la información al instante. El presidente de la Cámara de Comercio e Industrias de Huánuco, Miguel Ángel Merospi, dio cuenta sobre las visitas que han hecho al gobierno nacional, el problema de las vías de comunicación y también sobre el nuevo jefe de la oficina descentralizada de Provías.
2: Así es. ¿Qué reflexión ustedes? Así es. Como siempre lo hemos manifestado, sumamente preocupados y aún más porque son 4 años que venimos conversando y trabajando mesas de trabajo, las cuales no han dado sus frutos. Hemos estado en el ministerio, hemos conversado con varios ministros de transporte. Creo que hay que tomar otras acciones para ser escuchados. Se vienen días festivos, se vienen varias actividades y se viene un evento también muy importante de parte de los médicos que va a ser en el mes de agosto.
3: Congreso Nacional, ¿no?
2: Claro, es un evento nacional donde tenemos que demostrar o presentar lo mejor que tenemos. Pero ¿qué vamos a mostrar si tenemos las deficiencias ya marcadas y conocidas de hace muchos años? Entonces, aquí tenemos que retomar nuevamente las actividades, pero con un poco más de, digamos, de exigencias, porque definitivamente estamos perdiendo el tiempo. Yo lo llamaría así. perdiendo el tiempo y esperando la buena voluntad. Pero también hay otra cosa que analizar, que la coyuntura política no nos ha acompañado, no ha sido muy buena estos últimos tiempos y no se han materializado muchas de esas actividades que hemos venido trabajando, lógicamente no solo en la institución, sino hemos venido trabajando con diferentes actores, acá con autoridades, pero no hemos sido escuchados por el gobierno central, el cual tiene una falencia y una debilidad enorme.
3: Ahora, por ejemplo, se tiene el nuevo jefe de la Oficina Huanco de Propiedad Nacional. Ese nuevo jefe ha tenido la deferencia de venir, conversar con usted, explicarle lo que se va a hacer algo por las carreteras nacionales, ¿cómo correspondería?
2: Por el momento no hemos tenido el acercamiento.
3: O sea, él pero, no ha venido. ¿Usted debería tomar esa iniciativa?
2: Bueno, pensamos que pudiese ser así, pero también es parte nuestra el tener ese acercamiento, ¿no? También aquí hay que ver desde ese punto de vista. Y seguramente en estos días hemos tenido una agenda un poquito recargada, por eso es lo que hemos estado un poquito aislados del tema, pero ahorita vamos a retomar nuevamente, como les vuelvo a repetir, por el tema que se vienen aniversarios, se vienen días festivos, y eso dinamiza la economía, es algo muy importante para el departamento, no solamente para la capital Huánuco, sino para mostrar los diferentes destinos turísticos que tiene nuestro departamento, ¿no? Entonces, desde aquí también invocamos un llamado a los encargados o a las autoridades para poder retomar y exigir que se materialice pues de una vez esos temas. También ya hubo algunos alcances que hemos venido conversando sobre concesionar las vías. También está ahí en trabajo para evaluar si es factible o no es factible, porque ¿cuántos años venimos con estas falencias? Más de 20, 30 años. Entonces, creo que amerita, si es que se tiene una buena concesión, creo que sería una de las salidas para tener unas vías,
3: o sea,
2: en óptimas condiciones.
3: Hay que poner como una salida, digamos, la concesión, ¿no? Porque como usted indica, ya eso de los mantenimientos, de los concursos, son un fracaso total, ¿no?
2: Así es. Entonces, y esto no es que algo que de la noche a la mañana se haya propuesto. Sí, estamos viendo la manera de, o la mejor manera o la forma viable para solucionar el tema de conectividad. Ya hemos visto que no da resultados lo que hemos venido trabajando en el método tradicional. Entonces, vamos a ver si una concesión, y estamos contactándonos con las empresas que tienen dichas concesiones aquí hasta Tocache, que es Irsa Norte, y de Viande, la que está en la parte de Cerro de Pasco o para Huancayo, para ver cuáles son las bondades. Siempre es bueno sensibilizar primero, para ver cuáles son las bondades. ¿Cuántos años hemos venido?
3: Las experiencias aparentemente son positivas, ¿no?
2: Claro, claro que sí. Vemos el destino turístico de lo que es la región San Martín, cómo ha crecido. Entonces, ahí también es algo muy importante tener la buena predisposición de las nuevas autoridades. Creo que esto no se lleva de la noche a la mañana, pero hay que trabajarlo.
4: Y en esa perspectiva, se va a esperar en todo caso ya la nueva gestión a nivel del gobierno.
2: Así es, claro, así es. Se tiene que esperar la nueva gestión, pero en lo que podamos ir avanzando con las actuales autoridades, lo tenemos que hacer, ¿no? Y hemos visto de que una concesión de vía te da unas pistas en buen estado. Aquí, ¿cuántos años hemos pagado un peaje y no hemos tenido una buena conectividad? Entonces, creo que la población va a estar tranquila si es que asume un peaje justo y con buenas vías de comunicación. Creo que es lo más razonable por el momento, ¿no? Pero vamos a esperar las soluciones y las respuestas técnicas. Aquí hay un trabajo técnico. Esto no es que lo expongamos así libremente. Aquí hay que hacer y recabar mucha información técnica.
4: La preocupación es también sobre la vía Huánuco La Unión, el tardío en la culminación de esta obra, y asimismo el tema de Yanahuanca, Ambo, Ollón, ¿no? Que está demorando muchísimo, especialmente el tramo que comprende Huánuco.
2: Justamente esos temas de burocráticos que existen, lo vamos a llamar así como es su nombre, burocráticos, tenemos que agilizar o tomar otras medidas, ¿no? De alguna manera, ¿cuántos años también tenemos en la problemática en la vía de Ambo y Yanahuanca, Ollón? Entonces, creo que aquí es falta de decisión. Justamente ahora con las nuevas autoridades, esperemos que esto se materialice. Pues.
4: Y los congresistas tienen que jugar un papel fundamental.
2: Claro que sí, desde la Cámara de Comercio también invocamos a los nuevos congresistas a tener una nueva reunión o una mesa de trabajo para manifestarles lo que ya se ha venido trabajando hace años y que de alguna manera ellos también tienen que apoyar para desarrollar esta
4: reunión. Especialmente los electos.
2: Claro, con ellos. Sí, porque ahorita ya estamos a cierres de este mandato y creo que hay que trabajar con los nuevos también.
0: La 1:14, Estudio 5 Noticias, y lamentamos comunicar el sensible fallecimiento de Roger Echevarría Trujillo. Sus restos están siendo velados en el velatorio Jardines de la Esperanza en Girón, Guayaico, 575. El sepelio será el jueves a las 7 de la mañana y la misa de cuerpo presente a las 8 de la mañana en el cementerio Jardines de la Esperanza. Desde aquí nuestras sentidas condolencias a los familiares de Roger Echevarría Trujillo. 1:14. Bien, a propósito de este tema, ¿no? De la cartera Huánuco Tingo María, que fue un fraude su remodelación, incluso lo que anunció para la Expo Amazónica el señor Pulgar, que hizo TikToks, todo quedó en el olvido. Y hoy la cartera sigue siendo un desastre. Esa es la relación entre una gestión desastrosa, como este tema de la cartera que ofreció. Claro, no es su responsabilidad, pero contribuyó a mejorar algunos tramos, pero con una amplia propaganda como si hubiese mejorado todo el tramo, ¿no? Y hoy todo eso ha fracasado, no sirve, como muchas de sus acciones, lamentablemente. Y el fin de semana se llevó a cabo un evento nacional del Colegio de Contadores en Tingo María. Y aquí hay una historia que realmente ya va a tener su impacto económico. Muchas de las personas que llegaron de otros lugares del país han quedado impresionados por el turismo, las zonas que son muy atractivas en Tingo María. Pero dijeron nunca más volver por la situación desastrosa de la cartera Huánuco hacia Tingo María. Y esto es lo que dijo antes de la el hora. Decano del Colegio de Contadores, Josué Canchari de la Cruz, precisamente, al dar cuenta sobre la organización de este evento internacional sobre varios temas, dio a conocer este lamentable caso.
5: Y acá Esquivel, entonces han aceptado en respaldarnos este pronunciamiento que ya hicimos como Colegio de Contadores Público de Huánuco sobre este caso que tanto afecta a la carretera desde Pasco a Huánuco, de Huánuco a Tingo María y de Tingo María a Pucallpa, ¿no? Que nosotros siempre estamos circulando en esta zona, ¿no? Que conocemos que está en un estado crítico realmente, que afecta a la vida. Si uno observa cuando va por esta carretera, hay hoyos que superan más de 30 centímetros, porque me puse particularmente a tomar el centímetro en esta zona cuando viajé para probar cuántos centímetros tiene realmente, y algunos llegan hasta 30 centímetros de hoyo, y esto es un riesgo, peligro inminente en una carretera cuando alguien circula, cuando quizá no observa y pasa por esa zona o por esa parte, va a generar todo un problema para su vehículo y puede causar inclusive accidentes para los ocupantes, ¿no?
0: Pero este pronunciamiento sería bueno que lo canalicen oficialmente mediante un documento a Provías Nacional.
5: Sí, justamente nosotros hemos hecho el primer pronunciamiento y hoy día la Junta de Decanos, eso es lo que me comentaron, va a llevar al Ministerio de Transportes y Comunicaciones, y por supuesto está orientado también para Provías Nacional, que es de su competencia, y no solo Provías Nacional, las autoridades regionales que tenemos aquí en Huánuco, ¿no? Deberían ellos tomar cartas en el asunto, porque no es dable que una ciudad tan importante como Huánuco, que estamos en el centro del país y que por acá pasa la carretera central, está en un estado crítico que las personas ya no quieran regresar. Porque varios de los participantes en este evento que hemos organizado, que han venido de distintos lugares, uno es el tema del transporte aéreo que no llega a Tingo María, es otro malestar. Entonces mencionaron que no regresarían a Tingo María por más que tenga recurso turístico, por el tema de que no llega avión, y si llega avión a Huánuco son reducidos, a pesar de que hemos solicitado que aumente

0: más vuelos. Sin embargo, nos negaron porque nosotros sabíamos que iban a llegar visitantes, pero estas personas manifestaron que no regresaría por el mal estado de la carretera. Por ello, hago un llamado a las autoridades regionales, nacionales de su competencia, que realmente declaren emergencia esta carretera que peligra la vida de las personas, de sus ocupantes, de los vehículos que se trasladan, ¿no? Y de una vez repararlo, pero no como lo han hecho, como siempre. Yo he observado hace 3 años, 4 años, que la carretera lo voltearon y no conozco la parte técnica, pero nuevamente lo pusieron el mismo asfalto y al momento quedaron bonitos, pero a los 1 mes, a los 2 meses, ya nuevamente los huecos, los baches en la carretera podemos observar, ¿no?
1: Sí, pues al final estamos en estado de abandono y no es pues una simple carretera vecinal, es la carretera central que une casi a la zona centro-oriente del Perú, Pucallpa, Tarapoto y toda esa zona, ¿no? Habría que incidir más en articular a los diversos sectores para que atiendan a Huánuco, porque no es posible que esta carretera esté abandonada hace varios años.
0: Sí, justamente eso se ha visto en la asamblea porque repercute en la competitividad de las empresas y esto, al incrementar los costos, va a repercutir directamente en la población porque los costos incrementan y al final este producto que se lleva de un lugar a otro va a encarecer y eso afecta definitivamente al consumidor final, ¿no? Y afectados somos.
1: 1 de la tarde con 20 minutos. Sí, pues esta es nuestra realidad y Provías no hace absolutamente nada para mejorar este tramo de la carretera Huánuco. Ha tenido varios los parches que ha hecho en algunos tramos, todo ha sido nuevamente destruido. Ha sido un engaño, ¿no? Una especie de estafa. Y ahí están los impactos. Muchas de esas personas no van a recomendar, pues, y se perjudica. Huánuco, Tingo María. Tingo María prácticamente vive el turismo. Es una gran apuesta por el turismo. Pero no es posible que estemos así. Y esta carretera no solamente es de interés de Huánuco y Tingo María. Lo más preocupante es que Pucallpa, San Martín, no se interesa en el tema. Claro, porque las autoridades viajan en avión y no sienten el viaje por la carretera, ¿no? Por eso a las autoridades de Ucayali, como de San Martín, no les interesa esta vía central. 1 de la tarde con 21 minutos, 1 con 21 minutos. Por otra parte, Carmen Herrera Trujillo, directora de la Oficina Departamental de Estadística e Informática, dio algunos adelantos de los resultados de los censos nacionales 2025, sobre todo en relación a Huánuco.
2: Toda la población huanuqueña. Bueno, los primeros resultados fue dado a conocer por el jefe, ¿no? El doctor Gaspar Morán Flores, el día viernes 29 de mayo. A ello, en nuestra página del INEI, también tenemos los resultados a nivel departamental. Tenemos, por decir, en Huánuco tenemos 807.612, que es la población total huanuqueña. También tenemos la información que es, ¿no?, por sexo. Hombres tenemos 399.460 y mujeres 408.152. ¿Qué representa? Representa que tenemos 49,5% varones y 50,5% mujeres. Una pequeña tendencia, las mujeres son mayor a los varones.
3: Con relación al censo anterior, el crecimiento vegetativo no ha sido mucho, ¿no? Se mantiene por los 800 mil más o menos. No, no hay mucho incremento, digamos, en esos 10 años o más que se da el censo poblacional.
2: Sí, así es como usted lo dice, ¿no? Tenemos la población, se ha totalizado, ¿no?, en 807.612, ¿no? Y también podemos decir que la edad promedio es de 32,5 años, ¿no? Y la edad mediana, 30 años. La tasa de crecimiento todavía no ha sido publicada en nuestra página, ¿ya? Es por lo cual que, como les mencionaba, son los primeros resultados, ¿no?
3: En el caso, por ejemplo, de estos censos se dio en tres. Era un censo poblacional, de vivienda y de comunidades indígenas. ¿Hay todavía algún resultado o todavía no se han sintetizado todos los resultados.
2: Ya. Bueno, ahorita nosotros tenemos los resultados a nivel población. A nivel departamental. Todavía no tenemos la información a nivel distrital, ya el cual nosotros también vamos a dar a conocer a toda la población. Hemos querido nosotros dar a conocer la población total por departamento, población por sexo, población por grandes grupos de edad, ¿no? Podríamos decir que aquí en Huánuco la población de 15 a 59 años es la población con mayor cantidad, que representa el 59,8%.
3: Casi 60.
2: ¿Qué quiere decir? Que del total tenemos 483,309 de la población, que estamos en un buen buena edad, ¿no? De 15 a 59. Entonces diríamos que Huánuco se tiene una población joven.
3: Joven.
4: O sea, no hay una población que está envejeciendo como algunas cifras en algunas regiones están resultando que hay mayor cantidad.
3: El tema de la longevidad, ¿no? ¿Cuántos ancianos?
2: Claro, claro. Sí, pero en nuestro departamento las personas de 60 más años de edad representan el 13,8%. Que equivale a 111,256 de la población total de Huánuco. Pero el índice de envejecimiento es el 52,2%. ¿Qué quiere decir? Por cada 100 niños y adolescentes de 10 a 14 años, hay 52 personas adultas mayores de 60 años y más.
4: Ahora, la pregunta sería entonces, si también hay una población adulta, también hay una nueva población, o sea, de crecimiento, de nacimientos.
3: ¿Se tiene de niños, de cuánto niños? Sería?
2: Ya, bueno, esta información se totalizó, ¿no? De 0 a 14 años, ya viene a ser el 26,4%, que equivale a 213,047.
3: La cuarta parte de la población,
2: La cuarta parte, claro, claro.
3: Es considerable porque ese es el crecimiento que va a tener la población.
2: No. Detallando a ello la pregunta, ya, de 0 a 4 años tenemos la población, ¿no? De niños 32,307 y niñas 30,376.
4: ¿Siempre hay la población de niños es más o es menos?
2: Bueno, de 0 a 4 años, ajá, podemos nosotros, o sea, si estamos detallando las por edades, por grupos de edades, detallado, de 0 a 4 diríamos que es mayor los niños, ¿no? Porque es 32,307 y las niñas es 30,376.
4: Hay más nacimientos de niños.
2: ¿Sí? Claro, de 0 a 4 años. Pero si nosotros totalizamos el total de población de nuestro departamento de Huánuco,
4: de varones,
2: hay una entre varones y mujeres, ajá, hay una pequeña tendencia que las mujeres es mayor a los varones porque nos da la información de 50,5% y los varones 49,5%.
1: Una de la tarde con 27 minutos. Una con 27 minutos, estudio 5 noticias. Bueno, esperemos que los resultados ya en detalle se publiquen para conocer cuál es la situación de Huánuco. Una con 27 minutos, la hora en todo el país. Y una nota nacional. Eliminan el cobro del TUA para conexiones nacionales, pero mantienen la tarifa internacional. Como es de conocimiento, con la puesta en marcha del nuevo aeropuerto, si usted llegaba a Lima y tenía que ir luego al norte, tenía que pagar una conexión. Eso ha hecho que algunas líneas eliminen determinados tramos, sobre todo a nivel internacional, en perjuicio justamente del sistema de la conexión vía o aérea que tenían los peruanos. Según la información del diario La República, el Ministerio de Transportes y Comunicaciones, MTC, y Lima Air Partners Lab suscribieron este 2 de junio la adenda número 9 al contrato de concesión del Aeropuerto Internacional Jorge Chávez, mediante la cual se elimina el cobro de la tarifa unificada por uso de aeropuerto para los pasajeros que realizan conexiones entre vuelos nacionales. Con la medida, quienes viajen entre las regiones y hacen escala en Lima ya no deberán asumir un pago adicional por utilizar el terminal como punto de conexión, según el MTC. El beneficio alcanzará a cerca de un millón.

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0: Estudio 5 Noticias. Una de la tarde con 35 minutos. Bienvenidos. Estamos en la edición de hoy, martes 2 de junio de 2026. Toda la información en esta edición de Noticias. Estudio 5 Noticias.
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0: Estudio 5 Noticias con toda la información al instante. El alcalde provincial, la procuradora anticorrupción de Huánuco, regidores, entre otros representantes de sectores de Huánuco, se han reunido con los altos funcionarios de OTAS en la ciudad de Lima. Esperemos que haya buenas noticias sobre el manejo de Seda Huánuco, los problemas que se tienen con la infraestructura y como también el último problema, ¿no?, con la instalación de los medidores de luz. Gran parte de la población tiene problemas porque no estaría registrando adecuadamente y hay costos que llegan hasta el 1000% en incremento de sus recibos anteriores. Esperemos que todo esto hayan sido temas de planteamiento y que OTAS pueda responder como corresponde. Vamos a estar tratando de entrar en contacto para tener la información. Esta reunión se ha realizado hace poco en la ciudad de Lima. Una de la tarde con 36 minutos. Por otra parte, Augusto Barrera Zulca, director regional de salud, responde sobre el caso de la unidad ejecutora de salud que se está gestionando en la Uricocha, lo que señaló.
2: Por parte del señor alcalde, nosotros tenemos un paquete de unidades ejecutoras para poner en ejecución este año. Ya lo tenemos el Carlos Chauvin Ferrari, el hospital Carlos Chauvin Ferrari, que es un hospital materno infantil que ya se desprendió de la red de salud Huánuco, que en estos momentos ya está funcionando como una entidad administrativamente independiente de la red Huánuco. Estamos haciendo los trámites con respecto a su situación presupuestal. Ahora, con respecto específicamente a la unidad ejecutora La Uricocha, que por el momento pertenece a la red de salud 2 de mayo, ese expediente se encuentra en el Ministerio de Economía y Finanzas. Bien. Los dos pendientes, de Huacaibamba y Marañón, se encuentran en el Ministerio de Salud. Ya no es competencia nuestra, ya el expediente lo hemos enviado ahora específicamente a La Uricocha.
3: Faltan. Perdón, doctor, es decir que ya se superó la fase de Huánuco.
2: Fase Huánuco ya estaba.
3: Ya se levantaron todas las
2: observaciones. De nuestra parte se encuentran solamente, vuelvo a repetir, dos en el MINSA y uno en el MEF. La Uricocha está en el MEF. Necesita, si no me equivoco, algo de entre 12 a 14 PEAs nuevos, o sea, puestos de trabajo en la parte administrativa. Pero en estos momentos el Ministerio de Economía y Finanzas ha suspendido todo tipo de creación de AIRS, o sea, puestos de trabajo. Entonces, por ese motivo, eso es para todo a nivel nacional, por ese motivo se ha retrasado la implementación con recursos humanos de la unidad de la unidad ejecutora de La Uricocha. Entonces, usted sabe que estamos en un momento político bastante movido y todavía no está definido. Pensamos de que con el nuevo gobierno se va a estabilizar las cosas, ya se verá una hoja de ruta, porque al fin y al cabo esto es un derecho de La Uricocha tener su unidad ejecutora, solamente es un trámite administrativo que está dilatando. Y espero de que los próximos meses ya podemos estar creando la nueva ejecutora.
3: ¿Usted descarta que este proyecto no va?
2: Sí, es un expediente totalmente bien elaborado, no tiene fallas. Solamente vuelvo a repetir, había un problema con respecto a los recursos humanos administrativos para esa unidad ejecutora, que son, si no vuelvo a repetir, entre 12 a 14 PEAs, y que, bueno, eso se tiene que aprobar por el Ministerio de Economía y Finanzas, no por nosotros.
3: Ya depende del próximo gobierno.
2: Así es, yo pienso que sí, y recomiendo, más bien hay que ser alentadores, hay que tratar de... Y si existiese algún tipo de observación...
3: No hay ninguna observación técnica, aparte de lo que usted ha mencionado.
2: Sí, yo tengo conocimiento de eso al respecto. Ahora, si hubiese algo, usted sabe que de todas maneras el MEF no va a hacer llegar.
3: No tiene todavía ningún
2: documento formal. Entonces nos hará llegar y eso se levanta la observación. Y vuelvo a repetir, ahorita está todo sujeto a una sesión presupuestal, mayormente. que no depende de nosotros.

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1: Estudio 5 Noticias. Y desde la ciudad de Lima estamos en comunicación con la doctora Cruzcaya Beraún, quien forma parte de la comisión que dialogó con funcionarios de OTAS sobre este problema del agua en Huánuco. Doctora, muy buenas tardes.
2: Buenas tardes, señor Rubén. Gracias por la llamada.
1: ¿Nos podría informar sobre la reunión que se llevó a cabo?
2: Sí, efectivamente, el día de hoy se ha tenido la reunión con el presidente y funcionarios de la OTAS, a raíz de la última reunión que tuvo la Comisión Regional Anticorrupción, y en la cual, dentro de los acuerdos, pues se tuvo por considerar una comisión que pudiera reunirse con estos funcionarios a fin de hacer algunos pedidos, de los cuales se ha podido llegar a algunos compromisos.
1: ¿Cuáles son los compromisos que están asumiendo?
2: En principio ha habido la apertura, ¿no?, de parte de la OTAS de poder escuchar la problemática de Huánuco en razón a los diversos reclamos que se recibieron el día de la reunión de parte de la sociedad civil. Y bueno, lo que hemos acordado es, en primer punto, de que el presidente de la OTAS junto con el equipo técnico puedan constituirse in situ a Huánuco para dentro de una fecha próxima, para poder ver la problemática que existe en Huánuco.
1: Ahora, pero entiendo que se les ha expuesto toda la problemática, ¿no?, en Lima.
2: Sí, claro que sí, se ha expuesto en relación al constante desabastecimiento de agua que existe, al cobro excesivo de los recibos, y otros puntos que también han sido considerados de parte de la sociedad civil el día de la reunión de la CRA, por lo cual también se han comprometido a elaborar a la brevedad posible un plan de gestión operativa, ya que a la fecha SEDA Huánuco no cuenta con este plan operativo de contingencia, ¿no? Entonces, ese es otro de los compromisos que ha tenido el presidente de la OTAS, y sobre todo, ¿no?, de que se va a desplazar a la ciudad de Huánuco juntamente con su equipo técnico para poder verificar todo lo que se le ha dicho, y también darnos una solución inmediata, ¿no?
1: ¿Y se le ha planteado el tema hasta cuándo OTAS va a intervenir en SEDA Huánuco? ¿Hay un plazo? ¿Se habló el tema? Porque aquí varios sectores han pedido la renuncia o el retiro de OTAS.
2: Sí, lo que se ha pedido es de que ellos puedan constituirse a Huánuco y verificar juntamente con los especialistas, ¿no?, las instalaciones, toda la problemática que se ha sustentado para el desabastecimiento de agua, y en base a eso lo que es más urgente es que podamos tener nosotros un plan de contingencia ante posibles afectaciones que nuevamente hagan que se interrumpa el servicio, ¿no? Que, dicho sea de paso, en varias zonas aún no ha sido restablecido. Entonces, lo urgente para nosotros es de que ellos vean, y en base a la evaluación técnica que realicen con los especialistas, de igual forma también puedan dar una solución inmediata, ¿no? Porque también es cierto de que hay otras posiblemente soluciones, pero que son a largo plazo, ¿no? Lo que nosotros necesitamos es de manera inmediata un plan de contingencia, y eso es lo que sí nos van a comunicar la fecha, que tiene que ser la más próxima. De igual manera se estará informando también, ¿no?, la fecha en la que ellos estén en Huánuco con el equipo técnico, que es lo que en realidad nos interesa, para que puedan ver técnicamente el problema y también la solución.
1: ¿Y no se ha estimado un plazo aproximado para la presencia del mismo jefe de OTAS?
2: Sí, han quedado en comunicarlo, iban a realizar las coordinaciones correspondientes para que nos dieran o nos den esta fecha, ¿no? Porque en realidad la percepción es de que sí ha habido una atención inmediata, incluso para esta reunión. El mismo jefe presidente de OTAS quiso desplazarse a Huánuco, sin embargo, por motivo de no conseguir vuelo, no lo hizo, entonces nos estableció la reunión también de forma inmediata, y de igual manera se espera que también nos dé la fecha en la cual va a estar en Huánuco para poder asumir estos compromisos que se han realizado el día de hoy.
1: Doctora, ¿algún otro comentario sobre esta reunión?
2: Bueno, de que se ha podido sustentar, incluso mostrar también en videos, ¿no? Para que ellos puedan, pues, ver qué es lo que está sucediendo en Huánuco, ¿no? Que en realidad, pues, es el agua es fundamental para todos y pues merece pues una atención inmediata, y consideramos que por lo menos de esta visita pues el resultado ha sido favorable, ha habido apertura en este caso a que puedan asumir compromisos inmediatos, ¿no? Que es lo que se espera.
1: Doctora, aprovechando esta oportunidad, seguramente se ha enterado sobre el caso Virgen de la Puerta, ¿se acuerda usted? Y hoy se conoce que la sala penal anuló la acusación, por este caso, a varios implicados. ¿Nos puede tener algún comentario al respecto?
2: Bueno, sí, en ese caso, pues ya en segunda instancia lo han visto. Y bueno, ha ido pues en apelación y existe una sentencia de vista. En lo que respecta a la reparación civil, bueno, también ha sido reducida, ¿no? Y bueno, por prescripción pues se ha tenido esa decisión de parte de la sala.
1: ¿Es por prescripción?
2: Sí, por el plazo prescriptorio, que es lo que ha tenido en consideración la sala dentro de los argumentos que se establecen en la sentencia.
1: ¿Y ahí queda el caso o se apela?
2: Podría pues acudirse a la casación en lo que respecta a la prescripción y también bueno, a la absolución que se ha dado de otros pues de los sentenciados, ¿no?
1: Bien, doctora, gracias por esta comunicación. Saludos.
2: Gracias, buenas tardes.
1: Estuvimos en este contacto con la doctora Cruzcaya Beraún. Ella es procuradora anticorrupción. Estuvo presente en la reunión con los titulares de OTAS, entre otros funcionarios, el alcalde de Huánuco. Y como lo ha comunicado, va a hacer una visita a la misma alta dirección de OTAS, pero también asumiendo compromisos que se tienen que solucionar, como es el problema de las deficiencias de la empresa para la gestión adecuada del agua en Huánuco. 1:48, 1:48, Estudio 5 Noticias.
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1: 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El doctor Francisco Pérez Naupay, como es de conocimiento, ha sido ratificado en el cargo por un periodo más y habló sobre temas pendientes, ¿no? El problema de la infraestructura, el tema de las brechas en lo que es aprendizaje, entre otros. Sobre estos temas hablamos y cuáles serían los próximos desafíos, precisamente en este nuevo periodo del doctor Francisco Pérez Naupay.
3: Municipalidades que también están más de cerca a las comunidades, a los centros poblados, y esto de una manera conjunta podemos pues ir haciendo el seguimiento, ¿no? Año por año, cómo vamos avanzando. No obstante que en este último evaluación censal, bueno, podemos denotar de que sí, pues, que la provincia de Huánuco ligeramente va en ventaja en comparación a otras provincias. No obstante que nosotros tenemos en la provincia alrededor de 1.193 instituciones educativas, los cuales podemos desagregar 209 son instituciones educativas privadas y 982 instituciones públicas, de manera que es un volumen grande, y por ello también radica la responsabilidad, también es grande para poder articular y afianzar pues un trabajo más sostenido en el tiempo.
1: Claro, ahora este es un tema que también requiere una participación, digamos, de los colegios, tanto privados y públicos, y de algunos otros organismos, ¿no? Es decir, para enfrentar el tema corporativamente.
3: Así es. La articulación tiene que ir de la mano con todos los actores que coadyuvan al proceso educativo. A veces, sesgadamente, no se atribuye la responsabilidad de los maestros. Sí, pues los maestros juegan un rol importante, pero sin embargo, hay otros elementos que coadyuvan, porque el proceso educativo se desarrolla en base a diversas dimensiones: factor infraestructura, factor material educativo. Hoy en día la conectividad, por ejemplo, también es un elemento fundamental, ¿no? El internet estamos ya a la vanguardia y de la última, en esta era, la época contemporánea de la conectividad, que también venimos nosotros gestionando, ¿no? Para que muchas, en totalidad de las escuelas pueden tener de este recurso que va a permitir, pues, justamente desarrollar un trabajo más completo, más íntegro, y de esa manera, pues, fortalecer que los estudiantes puedan coadyuvar a su formación integral.
1: ¿Qué otros desafíos habrían en este nuevo periodo en su gestión como director de la OGEN?
3: Bueno, aquí como organización, como UGEL, nosotros primeramente merituamos el recurso humano, que es fundamental. El talento humano, la buena disposición de los trabajadores del UGEL Huánuco también es fundamental. Nosotros aquí tenemos que ser, articular un trabajo corporativo, un trabajo de equipo entre las unidades orgánicas en las áreas también. Y luego con las escuelas tenemos que seguir trabajando, empoderando siempre el tema del desarrollo de las capacidades, de las competencias en los directivos, porque los directivos juegan un rol importante, los maestros también. Y para cerrar las brechas también seguiremos gestionando para que más escuelas puedan seguir teniendo el saneamiento físico legal, que vamos también cumpliendo las metas año tras año y al 100%. Es un poco difícil, pero sin embargo vamos avanzando positivamente con paso firme en el saneamiento físico legal. Y también nuestra máxima aspiración es, pues, seguir persistiendo en la construcción de la nueva infraestructura de la UGEL Huánuco para prestar un buen servicio a los usuarios.
1: Y en cuanto al plan educativo regional y provincial, sobre todo a nivel provincial, ¿se ejecuta? ¿Cómo se maneja a nivel de la UGEL de Huánuco?
3: Sí, nosotros tenemos elaborado, construido el proyecto educativo local, que dicho sea de paso, desde la creación de la UGEL no tenía como instrumento estratégico de planificación. Sin embargo, nosotros construimos y tenemos aprobado mediante una ordenanza regional la 06 del año 2025, y también ahí está estructurada una serie de elementos que van a permitir al trabajo de esta instancia, ¿no? Tenemos, y justamente ahí lo que tenemos que hacer es seguimiento, porque ese documento contiene la visión, por ejemplo, del año 2036, y contiene los propósitos y no los encuentros sobre la vida ciudadana, esa dimensión, la inclusión, la equidad, el bienestar socioemocional, la productividad, positividad, enfocado en los 10 orientaciones estratégicas. Cada uno de estos tiene sus indicadores, y justamente ya estructurando en planificación el plan anual.

0: que desarrollamos año tras año, ir reduciendo las brechas en cuanto se refiere a estos objetivos estatísticos, indicadores y los logros que tenemos que hacer. Esto va ya prácticamente, vamos a ir, estamos ya operativizando en esta planificación, en su plan anual, en su plan operativo institucional también, para que de esta manera podamos pues lograr lo que hemos planificado.
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2: Estudio 5 Noticias con toda la información al instante, 1:55 p.m. Bueno, la campaña política cada vez se calienta más, ¿no?, en esta segunda vuelta electoral tras el debate. El tema va por lo que hay grandes sectores, los sectores más conservadores, sobre todo los que manejan los grandes medios de comunicación, que ya no son periodistas, sino empresarios que tienen intereses, uno vinculado a la minería ilegal, ahora el otro que va a comprar el comercio, vinculado a una farmacia, que mató a varias personas con los sueros de la muerte, que lo llaman así. Son casos que están judicializados. Es decir, ahora los grandes medios se convierten en la extensión corporativa de los propietarios. El tema de la prensa, el tema de la responsabilidad periodística pasa realmente a un segundo plano. En esa línea, el tema Antauro para ellos es el tema capital en la gestión de Roberto Sánchez, pero no se le toma en cuenta, por ejemplo, el consenso que ha generado con otros partidos políticos, y a partir de ello ha replanteado su plan de gobierno, que es importante, digamos, es un síntoma de que sí puede cambiar y de que se trata de un proyecto que apunta más hacia el centro izquierda que a una izquierda tradicional. En esa línea, después del debate, lo primero que le han achacado es con el tema Antauro. Y Roberto Sánchez ha hecho el deslinde correspondiente sobre este caso.
3: Antauro Humala no forma parte del equipo político, no forma parte del equipo técnico, y por sus propias palabras, por ejemplo, ahí yo le pediría a usted también, a ver, escuche pues lo que él dice, ¿no? Y no solamente se quede en su visión sesgada. Él ha dicho claramente que él no quiere ni va a formar parte del gobierno de Juntos por el Perú. ¿Usted no ha oído eso? Para pasar el video y usted también pueda considerar una opinión más objetiva.
4: Lo he escuchado.
3: Número uno.
4: Número dos,
3: nosotros respetamos las opiniones de todos los que respaldan, de todos los que respaldan Juntos por el Perú, porque vienen de aquí y de allá. Nosotros no discriminamos, nosotros no criminalizamos, no vetamos. Compartimos ideas y rechazamos algunas otras ideas. Nosotros no queremos fusilar a nadie. Nosotros no queremos expropiarle nada a nadie. Nosotros creemos que las fronteras están cerradas ya con acuerdos y se respeta el comercio transfronterizo y además la buena relación entre las vecindades. Nosotros no queremos declarar la guerra a nadie. Yo soy un hombre de fe y yo no voy a jamás limitar la libertad religiosa ni de guantizuyanos, ni evangélicos, ni cristianos, ni católicos. Esas cosas son absurdas. Lo que pasa es que ustedes, les menciono a usted y un equipo, allí han tomado una postura política y solamente levantan este temor, este miedo, por un convencimiento que ustedes habrán pues asumir con responsabilidad. Ese no es mi camino, yo respeto su opinión, no lo comparto y me someto al ojo crítico de la población.
2: Bueno, fue un deslinde importante que tenía que hacer Roberto Sánchez por el bien de la democracia. Esto fue en el programa de Milagros Leiva. 1:58 p.m. Gracias por su atención. Volvemos mañana a partir de las 7:00 a.m. con más información.
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1: 2:35.
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1: 2:44.
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0: en Estudio 5, 2:53. 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
1: 3 y 11 minutos.
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1: 3:19.
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1: 3:40.
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1: 3:50.
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0: 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En Estudio 5, 4 en punto. 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

0: Estudio 5, 4 y 11 minutos. 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

0: 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En Estudio 5, 4 y 31 minutos. 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

en Estudio 5, 4 y 44 minutos. 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
2: En Estudio 5, 4 y 55 minutos. 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

en Estudio 5. 5 y 15 minutos. 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
11: Consejo.
12: Eso lleva su proceso.
11: Estos son los cuatro, tú sabes. Tú no puedes sentar todo el tiempo arriba de mí, muchachos.

5:36. 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
1: En Estudio 5, 5 y 43 minutos. 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

en Estudio 5:52. 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

Estudio 5, 6 y 13 minutos. 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

en Estudio 5, 6 y 24 minutos. 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

Estudio 5, 6:49. 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
1: 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En Estudio 5, 7 y 1 minuto. 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